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1: 8:06.
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1: 8:22.
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5: Temperatura 0 grados.

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1: 8:27 minutos.

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1: 8:40.
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5: Temperatura 0 grados.

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1: 8:51 minutos.

0: Temperatura 0 grados.
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0: Gracias, estimado oyente, por estar en sintonía con Integración Familiar. Katia Esteves y quien les habla, bienvenida González. Estamos abriendo el tema sobre el costo de la unidad en la familia. Y seguimos, Katia, formulando preguntas. ¿La unidad en la familia significará que los miembros sean iguales?
1: Entonces, bienvenida. Esa pregunta es muy profunda, déjame decirte.
0: Sí.
1: Porque muchas personas piensan que nosotros somos muy unidos porque nos parecemos tanto.
0: Uh-huh.
1: Hacemos las cosas igual siempre.
0: Adivinamos lo que los demás están pensando.
1: Exactamente. Y estamos tan unidos que casi no tenemos ni que hablar de los propósitos y los planes. Somos tan iguales, bienvenida, ¿entiendes? Somos tan iguales que necesariamente tenemos que ser unidos.
0: Sí. Mira, este punto, Katia, es un punto trascendente, porque con esta pregunta se corre el riesgo de desnaturalizar la unidad en un contexto familiar, porque tú naciste, tú

0: piensa la otra y el otro piensa la otra. Y se le arma como un caos a la familia. Y ahí es donde viene una pérdida de sosiego y de bienestar que la familia puede propiciar. Porque se ataca ese miembro que es distinto según lo que cree la familia.
1: Sí.
0: Que rompe la unidad según lo que cree la familia.
1: Entonces, lo que estamos planteando tú y yo en este momento, Katia, es que unidad no es sinónimo de igualdad.
0: Definitivamente.
1: Unidad, estuvimos abriendo en el primer programa, tiene que ver con una intencionalidad a partir de lo que se piensa, de lo que se siente y de lo que se hace. Si hay una acogida a los diferentes pensamientos y a las diferentes acciones de que nos estamos encaminando. Por ejemplo, nosotros como familia nos estamos encaminando al crecimiento de cada uno de los miembros. Ya esto que estamos planteando se constituye en un indicador de unidad. ¿Por qué? Porque vamos caminando con un objetivo particular. Ahora bien, hay un miembro de la familia que puede desarrollar eligiendo ser piloto, ¿sí? Hay otro miembro de la familia que puede desarrollar optando por ser un agrónomo, trabajar la tierra. ¿Se entiende esta parte?
0: Sí, porque lo importante es que la familia se haya en cierto modo sentado a ver hacia dónde quiere caminar. Pero hay ramas que pueden ir surgiendo porque hay un árbol, hay un tronco. Están las raíces, pero hay ramas que van saliendo, pero no quiere decir que el árbol deja de ser árbol. Es lo que yo considero de lo que tú estás diciendo, que es muy interesante, bienvenida. De manera que si la familia se pone de acuerdo hacia el propósito de llegar a un lugar X, no tiene que ser por una ruta rígidamente trazada, sino consensuada.
1: Exacto. Hay algunos que llegarán trotando, otros llegarán caminando. Y habrán unos terceros que llegarán corriendo. Habrán otros a los que habrá que cargar para que llegue. Lo importante en este caso es llegar. Y en ese camino, con esa diversidad de acciones, vamos hacia el mismo lugar.
0: Surge necesariamente un elemento que pensamos podemos traerlo también a la mesa de quienes nos están escuchando en este momento, que es el respeto. Porque el que corre quisiera que el que va gateando atrás o aquel que hay que cargar porque no tiene fuerzas, entonces comienza como un ataque y un desvalorizar a este que está más lento.
1: Vámonos a una pausa.

0: Interesante lo que estás diciendo, de esa posibilidad de ansiedad, de un nivel de ansiedad, porque el que viene gateando no se da rápido, ¿sí? Pero el que viene gateando dice, yo voy a llegar, sí. Ténganme paciencia, yo voy hacia el mismo lugar a donde ustedes van, pero ténganme paciencia.
1: Y hay que permitirle, por el respeto que hemos hablado, ¿verdad?, a que aquel lo haga en un mayor tiempo.
0: Sí.
1: El asunto es llegar, pero la familia a veces se impacienta, se pone ansiosa y acaba atacando un miembro que al final, bienvenida, no es el tema ahora, pero al final ese miembro atacado, desvalorizado como persona, se le rechaza porque tú eres lento, ese miembro de la familia no va a entrar a participar como los otros quisieran. Porque ya hay un elemento que le obstruye poder ser lo que él quiere ser.
0: Sí, estás diciendo que un miembro de la familia que mantenga un ritmo particular, diferente al de los demás, pudiera autoexcluirse y formar tienda aparte. Y decir, bueno, pero es que con esta familia yo no puedo.
1: Exactamente.
0: Yo me estoy esforzando, yo estoy haciendo, yo estoy caminando, yo estoy trabajando, estoy aportando, pero lo estoy haciendo en la medida de mis posibilidades reales y concretas. No estoy con una intención malsana de no contribuir a la familia.
1: ¿Qué es lo que a veces la familia cree? Entonces ese que viene gateando, no podemos olvidar que está haciendo su máximo esfuerzo.
0: Sí.
1: Tanto como el que corre, pero en su perspectiva totalmente distinta, pero como quiera, los propósitos son los mismos.
0: Es sumamente agradable hablar sobre esto, Katia, porque pudiéramos decir, sin temor a equivocarnos, de que hay familias que sufren lo indecible porque desnaturalizan esa idea de la unidad. Y si pensamos en la comunidad de la fe, contamos con miembros de diferentes características. Pero hay un miembro que está sirviendo a Dios en una actitud de fe y de devoción, y ese miembro no hace tanto ruido como el otro que hace ruido.
1: Y se destaca.
0: Y se destaca, y la pasarela, los flash de las cámaras, los videos. Ok, pero ambos tienen el propósito firme de serle fiel a Dios y de servir a Dios. Este símil nos puede ayudar a entender lo que pudiera también ocurrir en una familia.
1: Sí, yo siempre recuerdo, bienvenida, un dicho que dijo una persona, que no sé si es de ella o es de que lo leyó ella a su vez en otro lado, pero decía, más vale ser feliz que tener la razón.
0: Ah.
1: Muchas veces queremos tener la razón a como dé lugar, y tú tienes que correr, volviendo al tema del que está gateando, date pronto, párate, pero ¿por qué tú vas de esa manera? Más vale entender ese que viene de lento y despacio a querer tener la razón sobre esa situación.
0: Sí, y aplicar la sentencia de que en esta familia el que no corre, el que no está adelante, lo sentimos.
1: Se quedan, lo dejan, que es algo que no hacen las manadas, bienvenida. Si hay un miembro herido, si hay un miembro que sufre, la manada se queda hasta que ese miembro se recupera.
0: Me estás ayudando a recordar la experiencia del pastor y la oveja perdida, que el pastor dejó a las 99, quedaron juntas, y fue a buscar a la que estaba perdida y herida. Y aquí también pudiéramos aplicar en una reflexión bíblica, Katia, sobre el mandato que encontramos en la Escritura de sobrellevar los unos las cargas de los otros. ¿Le encuentra sentido a esto?
1: Claro que sí, porque toda familia debe ayudar a cada miembro a sobrellevar sus propias cargas. Hay que tender la mano amiga al que se cae, hay que abrazar al que necesita el abrazo, hay que reprender al que necesita ser reprendido, porque la familia es para crecer, para aprender, para poder ser mañana hombres y mujeres de bien.
0: Definitivamente, Katia, inspira el abrir estas ideas con relación al costo que tiene la unidad en un contexto familiar.
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4: 9:13.
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6: Temperatura 0 grados.

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1: 9:18 minutos.

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1: 9:21 minutos.

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1: 9:31.
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3: Temperatura 0 grados.

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1: 9:37 minutos.

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1: 9:48.
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3: Temperatura 0 grados.

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1: 9:53 minutos.

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1: 9:59 minutos.

0: Esto es La Palabra para ti hoy.
1: Y la palabra para ti hoy es: hay gente que no se deja ayudar. Primera de una serie de dos, escrita por Bob Gass. En Jeremías 32:33 leemos: no escuchaban ni aceptaban corrección. Hay personas a las que de verdad no puedes ayudar, al menos no en este momento. Fíjate en lo que Dios dijo sobre los israelitas. Aunque una y otra vez les enseñaba, no escuchaban ni aceptaban corrección. Ahora bien, si Dios mismo no nos puede ayudar, ¿cuáles son las probabilidades? Echemos un vistazo a estas personas que generalmente no se dejan ayudar. 1. La gente que siempre pone excusas. Las excusas son una muleta para la falta de compromiso y una cortina de humo para la autojustificación. No puedes ayudar a nadie hasta que él o ella estén dispuestos a asumir responsabilidad por su vida y a aplicar las soluciones que presenta la Biblia. 2. La gente que se mueve en los círculos equivocados. La Biblia lo dice así: las malas compañías corrompen el buen carácter. 1 Corintios 15:33. Hay personas que sencillamente no deben estar en tu vida y no puedes avanzar hasta que rompas tu conexión con ellas. La compañía que mantienes influye en tu conducta y en tu carácter, y esas dos cosas deciden tu futuro. 3. La gente que culpa a Dios por sus problemas. Cuando llegan los problemas, ellos preguntan: ¿por qué permite Dios que esto me ocurra? La realidad es que nunca verás a Dios como tu solución hasta que dejes de verlo como un problema. Dios se lo expuso a su pueblo claramente: te he dado a elegir entre la vida y la muerte, entre la bendición y la maldición. Elige, pues, la vida. Deuteronomio 30:19. Si quieres evitar que te desanimen, ama a la gente y ora por ellas, pero pasa tu tiempo con aquellos que están dispuestos a recibir tu ayuda.
2: Temperatura 0 grados.

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1: 10:06.
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1: 10:12 minutos.

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1: 10:15 minutos.

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1: 10 y 25 minutos.
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1: 10:30 minutos.

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1: 10 y 44 minutos.
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3: Temperatura 0 grados.

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1: 10:49 minutos.

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1: 10:54 minutos.

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0: Temperatura 0 grados.
1: Cuando mi hijo estaba a punto de morir y los médicos me dieron muy pocas esperanzas, yo puse mi fe en Jesús. Y a raíz de esto, él me dio un milagro y además me dio esta canción.

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1: 11 y 21 minutos.
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3: Temperatura 0 grados.

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1: 11:26.

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1: 11:30.

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1: 11 y 39 minutos.
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1: 11:43.
2: Aleluya. Les quiero pedir un favor, pónganse de pie, por favor, y canten conmigo. Denle un aplauso al Señor.

0: Den ese aplauso a Jesús. ¡Un grito de júbilo! ¡Que el Señor les bendiga, hermanos!
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2: 11:50.
3: Temperatura 0 grados.

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1: 11 y 54 minutos.
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3: Temperatura 0 grados.
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1: 11:59 minutos.

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1: 12:04.
2: ¡Qué bonito! ¡Qué bonito, mi hermano! ¡Qué bonito es conocer a Cristo!

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1: 12 y 13 minutos.
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5: Temperatura 0 grados.

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2: 12:20.

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1: 12:20.
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1: 12 y 28 minutos.
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1: 12:33 minutos.

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1: 12:35 minutos.

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1: 12 y 42 minutos.
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3: Temperatura 0 grados.

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1: 12:49 minutos.

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1: 12:54 minutos.

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1: 1:03.
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4: Él sea bendito.
3: Bendito sea el Dios de Israel por los siglos de los siglos.
5: Temperatura 0 grados.

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1: 1:21.
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3: Temperatura 0 grados.

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1: 1:31 minutos.

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1: 1:40.
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3: Temperatura 0 grados.

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1: 1:45.
2: ¿Cómo han cambiado las cosas allá entre mis hermanos? Donde se amarraba el burro hay un Mercedes del año. Y donde estaba el fogón de la humilde cocinita, ahora hay una piscina para un baño siempre lista. Era tan pobre esa gente en esos primeros años, con su casita de yagua y sus sillitas de guano. Pero allí siempre reinaba una paz como del cielo, viendo crecer sus muchachos con sus riñas y sus juegos. Era común acercarse a aquel cardero hirviendo, sacar un pedazo de yuca y disfrutarlo con esmero, o esperar al domingo para disfrutar en grande con una sopa de gallina como la hacía la madre. Pero el tiempo pasó y los muchachos crecieron. Las ilusiones llegaron y todos alzaron vuelo. Empezó la mejoría, pero imagínese el precio. Esos valores humanos todos quedaron deshechos. Parece que en los países una mina encontraron. Incalculables sumas llegaron años tras años. Aquella humilde casucha se convirtió en un palacio y los padres no sabían de dónde salían los cuartos. ¿Cuántas fiestas, cuántos canes dieron en cada regreso? Parece como que dieron con un pozo petrolero. Las fortunas que traían se gastaban a raudales, como que ese dinero no le importaba a nadie. Pero de pronto empezaron a llegar malas noticias. Y uno tras otro se fueron los muchachos tan deprisa que los viejos se rehúsan a aceptar que no es un sueño, no queriendo admitir que sus muchachos han muerto. Se ve la regia mansión desde lejos imponente. Por su hermosa arquitectura la elogia toda la gente. En la enorme marquesina espera un Mercedes negro, mas su dueño no regresa porque está en el cementerio. Como un leve murmullo se escucha en el interior. Los dos esposos comentan llenos de pena y dolor. Si todo fuera como antes, si esto se deshiciera, si el tiempo diera hacia atrás y borrara tantas huellas, qué hermoso sería vernos en nuestra humilde casita, contemplando a los muchachos con sus bromas y sus risas. ¿De qué valen las fortunas cuando no vienen del cielo? ¿Qué provecho se ha obtenido del afán por el dinero? Porque de él se obtienen muchas cosas materiales y se pierden tantas otras de valor incalculable. Bienaventurado el hombre que pone en Dios su confianza y que en la gracia divina ha cifrado su esperanza. Porque de Dios siempre vienen todas esas cosas buenas y para los que le aman tiene riquezas eternas.
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1: 1:49.

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1: 2:04.
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1: 2:11.

0: Temperatura 0 grados.
1: En un día caluroso de verano en el sur de la Florida, un niño decidió ir a nadar en la laguna detrás de su casa. Salió corriendo por la puerta trasera, se tiró en el agua y nadaba muy feliz. No se había dado cuenta que un cocodrilo se le acercaba. Su mamá desde la casa miraba por la ventana y vio con horror lo que sucedía. Enseguida corrió hacia su hijo gritándole lo más fuerte que podía. Oyéndole, el niño se alarmó y miró nadando hacia su mamá. Pero fue demasiado tarde. Desde el muelle, la mamá agarró al niño por sus brazos, justo cuando el cocodrilo le agarraba sus piernitas. La mujer jalaba determinada con toda la fuerza de su corazón. El cocodrilo era más fuerte, pero la mamá era mucho más apasionada y su amor no la abandonaba. Un señor que escuchó los gritos se apresuró al lugar con una pistola y mató al cocodrilo. El niño sobrevivió y aunque sus piernitas sufrieron bastante, aún pudo llegar a caminar. Cuando salió del trauma, un periodista le preguntó al niño si le quería enseñar las cicatrices de sus pies. El niño levantó la colcha y se las mostró, pero entonces, con gran orgullo, se remangó las mangas y señalando hacia las cicatrices en sus brazos, le dijo: «Pero lo que usted debe ver son estas. Eran las marcas de las uñas de su mamá que había presionado con fuerza. Las tengo porque mi mamá nunca me soltó y me salvó la vida». Nosotros también tenemos las cicatrices de un pasado doloroso. Algunas son causadas por nuestros pecados, pero algunas son la huella de que Dios nos ha sostenido con fuerza para que no caigamos en las garras del mal. Y recuerda que si te ha dolido alguna vez el alma, es porque Dios te ha agarrado demasiado fuerte para que no caigas. 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
3: 2:19.
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1: 2:25 minutos.

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1: 2:31 minutos.

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1: 2:40.
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1: 2:46 minutos.

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1: 2:51 minutos.

hice con mi amigo Jonathan, quiero hacer misericordia honrando su amistad. Y Siva le respondió: ah, existe uno mismo.

si vosotros permaneciereis en mi palabra, seréis verdaderamente mis discípulos, y conoceréis la verdad, y la verdad os hará libre.

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1: 3 y 51 minutos.
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3: Temperatura 0 grados.

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1: 3:59.
2: Una de las cosas que más me enamora de Dios es que no improvisa. Él sabe lo que hace. Es que estamos en las manos correctas. En la pérdida de dos hijos, un momento muy duro, pero me consuela el saber que en la palabra Job perdió no uno ni dos, 10 de volada, de cantazo. Vino un viento y se llevó los hijos. Mas sin embargo, fue el mismo que dijo: Jehová Dios, Jehová quitó, sea el nombre de Jehová bendito. Yo sé que mi Redentor vive y que del polvo me levantará. Usted y yo no estamos en cualquier manos, estamos en las manos correctas. Por ejemplo, unos clavos en las manos mías cuestan un centavo. Unos clavos en las manos de Jehová es vida eterna. Tu vida debe estar depositada en las manos del Dios que no improvisa. Dios sabe lo que hace.

cantemos todo, dice: Dios sabe lo que hace. Aún, aún, en lo inexplicable, Él es incuestionable.

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1: 4:17.
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3: Temperatura 0 grados.
4: Levanta las manos al cielo conmigo y repite: Señor, levanto mis manos, aunque no tenga fuerzas, aunque tenga mil problemas. Confiésalo con tus labios. Todo el mundo cantando conmigo.

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1: 4:23 minutos.

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1: 4:27 minutos.

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1: 4:35.
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3: Temperatura 0 grados.
4: Jesús, necesitamos ser como tú. Haz nuestro carácter más como el tuyo. Ayúdanos. Levante sus manos y dígaselo al Señor.

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1: 4:41 minutos.

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1: 4:46 minutos.

de una vez que no hablé más, ni siquiera pronuncié la palabra libertad, porque qué libertad ha obtenido el ser humano.

Quise con mi amigo Jonathan llegó a ser misericordia, honrando su amistad. Y Siva le respondió: ah, existe uno.

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1: 4:59.
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1: 5:07.

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1: 5:16.
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3: Temperatura 0 grados.

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1: 5:30 minutos.

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1: Nadie temperatura como 0 grados.

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1: 5:39.
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1: 5:44 minutos.

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1: 5:47 minutos.

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1: 5 y 59 minutos.
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5: Temperatura 0 grados.

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1: 6:04.

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1: 6:16.
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3: Temperatura 0 grados.
4: Del material a ser presentado a continuación, está completamente autorizada a todos aquellos que desean refrescar la memoria.

0: Hoy flota en mi lenguaje de poesía el caso que a la letra es escenífico, repitiendo la historia de los días que fue desarrollada en Puerto Rico. Cierta doña de alta aristocracia alquiló en su casa una negra cristiana, la cual tenía como única gracia la bendición de Dios cada mañana. Y cuando las amigas la visitaban en tarde de canasta, la piel negra y el rostro criticaban de la cristiana que servía las tazas, diciéndole: retira esta sirvienta, que es muy negra, que es muy fea y contrahecha, y cuando habla solo recomienda dizque adorar a Cristo en nuestras fiestas. A pesar de las burlas y el desprecio, la doña de la casa no veía que la cristiana viviera en defecto, y por eso retirarla no podía. Y cuando la señora se enfadaba, buscaba algún motivo difamante para que la cristiana se marchara, mas aquella se volvía suplicante. A más de eso, tenía la necesidad de trabajar para obtener el sustento, y oraba cada día más, tanto de labios como en pensamiento. Mas las amigas de la doña aquella, con sus ojos carnales, no veían que la gracia de Dios era con ellas cuando esas manos negras le servían. Pero un día, la doña envanecida resolvió despedir a la cristiana, aunque para ello tuviese que inventar una calumnia insana. Cierto día la doña de la casa, escogiendo un riquísimo collar, se montó en su yate, miró la joya y la tiró al mar. Y cuando a la casa regresó, dijo a la cristiana falsamente: malhechora, se me larga inmediatamente por robarme un collar, buena ladrona. Mas la cristiana, sorprendida, se arrodillaba exclamando: señora, yo no le robo ni le hablo una mentira, su joya la traerá mi salvador. Pero como la doña estaba tan segura de que aquel collar no reaparecería, le dijo: no te voto si lo buscas, mas para ello te daré solo 2 días. Y le dijo: toma estos 10 pesos, ve y compra pescado bueno y grande, que mañana comeré tu último almuerzo antes que te bote o te largues. La cristiana oró aquel día, toda la noche y hasta el amanecer, confiando en que el Señor no dejaría a sus hijos en desgracia perecer. Y cuando a la casa regresó, que el almuerzo del día preparaba, al abrir un pescado relumbró el collar que la doña le imputaba, y corriendo con aquel pescado hacia la alcoba le dijo: señora, ya Jesús ha vuelto el collar a sus manos por la divinidad de su virtud. Entonces la señora, sorprendida y llorando en penoso escalofrío, dobló junto a la negra sus rodillas exclamando: perdóname, Dios mío. Y así aquella doña se humilló, puestos los ojos ante el Dios del cielo, que de tal manera la libró de un mundo vanidoso y placentero. Aquella doña pudo así testificar ante el mundo y el pueblo lo ocurrido, poniendo sus talentos a trabajar al servicio de Jesucristo. Y una vez más la Biblia comprobó lo que de ella se había predicado, que no dejaría el santo Dios que sus hijos perezcan deshonrados.
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2: 6:26 minutos.

yo doy fuerzas al cansado y multiplico las fuerzas al que no tiene ninguna. Los muchachos se fatigan y se cansan. Los jóvenes flaquean y caen. Pero los que esperan en Jehová tendrán nuevas fuerzas. Levantarán alas como las águilas. Correrán y no se cansarán. Caminarán y no se fatigarán.

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1: 6:35.
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1: 6:40.
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0: Esta es la hora en Radio Dios Provee Internacional.
1: 6:45 minutos.

temperatura 0 grados.

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1: Temperatura 0 grados.

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Buenos días, mis queridos hermanos y amigos. Dios le bendiga a todos. En el aire, su programa espiritual Al Amparo de Dios. Es una programación de la Iglesia Evangélica Rescatando las Almas y su pastor Margarita López y Manuel Esperanza González.

En este momento le invitamos a todos para que juntos oremos a nuestro Padre Celestial, para que todos juntos clamemos al Dios único y verdadero. Donde tú te encuentras, únete a nosotros y vamos a orar a nuestro buen Dios. Oremos. Señor mi Dios y Padre nuestro que estás en los cielos, santificado sea tu nombre. Alabado y bendecido por los siglos de los siglos. A ti damos toda la gloria, toda la honra, todas las alabanzas, porque eres el único Dios verdadero. Rey de reyes, Señor de señores, Dios entre todos los dioses. Muchas gracias, Padre Celestial, por darnos la luz de un nuevo día, en el cual te pedimos tu dirección, tu ayuda y tu compañía en todo lo que vamos a hacer. Que tú nos dirija por medio de tu Santo Espíritu, que nos libre de tentaciones y de peligro, de malos pensamientos y de malos deseos, y nos ayude a hacer tu santa y bendita voluntad. Que tú bendiga a todos los huérfanos, las viudas, los enfermos, los encarcelados, que le extienda tu mano de amor y de misericordia, y le ayude en sus necesidades, en su angustia, en su dolor. Que tú bendiga a cada padre y madre de familia y a todos nos dé sabiduría espiritual, conocimiento en tu palabra, para dirigir la familia por el camino de la vida, por el camino de la salvación. Ayúdanos a todos a cumplir con nuestra responsabilidad delante de ti, y así, mi Dios, dirigir la familia. Y permite, Padre amado, que los hijos sean obedientes a sus padres. Bendícenos a todos y ayúdanos a vivir para tu gloria y para tu honra. Te pido, Padre Celestial, por todos los oyentes, que le abra el entendimiento que el enemigo le ha entenebrecido y le ayude a entender tu palabra y a vivir por ella. Te lo pedimos en el nombre de Cristo Jesús. Amén. Bendito sea el nombre del Señor.

Sí, mis queridos hermanos y amigos, es hora de levantarnos y comenzar nuestras actividades de cada día. Es el momento de levantarnos y adorar el nombre de Dios. Roberto Orellana sigue con todos nosotros y esta hermosa canción, Mi pensamiento eres tú. Bendito sea Dios.

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1: Gloria sea el nombre del Señor. Dios te bendiga, mi querido hermano. Dios te bendiga, querido amigo. Tú que estás en sintonía con este tu programa, Al Amparo de Dios, siéntete a sí mismo amparado por Él. En esta mañana que el Señor nos ha regalado, es necesario aprovechar la oportunidad para aprender cosas buenas y poner en práctica la que aprendimos ayer. Por lo tanto, vamos a ir al libro de Salmo, capítulo 62, versículo 5. Salmo 62, 5. Vamos a leer la palabra de Dios en el nombre de Cristo Jesús. Alma mía, en Dios solamente reposa, porque de Él es mi esperanza. Que Dios bendiga nuestras vidas por medio de su santa y bendita palabra. En Dios es el único en que nuestra alma debe de tener y poner su esperanza. ¿Quién soy yo? Así se titula la meditación en el día de hoy. En todas las personas hay tres personas. La que los demás ven en uno es la persona fabricada para actuar en sociedad y en público. La otra es la que yo creo que soy, que algunas veces está muy automenospreciada y otras veces sobrevalorada. La persona que soy no siempre coincide con la persona que ven los demás, pero hay otra persona, la persona real, la que Dios conoce y la que Dios ama. Dios nunca va a redimir la persona que ven los otros ni a la persona que yo creo que soy. Él ama a la persona real, a la que nadie conoce y ni aun yo mismo. Pero esa es la persona verdadera.

con todos sus defectos, con todos sus pecados, con todas sus debilidades y también con todos sus sueños, su anhelo, sus suspiros y sus lágrimas. Es esta persona desconocida por los demás y muchas veces por uno mismo, a la cual Dios ama con todo su corazón. No te desesperes por fingir lo que no eres, ni te desaliente por ser como crees que eres. Dios te ama, te conoce y sabe realmente lo que puede valer en las manos suyas. Cuando dejes de esforzarte en ser lo que no eres, Dios hará de ti lo que debe de ser. Jesucristo es la única persona que era el mismo por dentro como por fuera, pero no todos los veían igual. Solo Dios lo conocía. Nosotros, los hijos de Dios, también vivimos dos vidas, la que Dios conoce y la que otros creen conocer. Descansa confiadamente en que el Señor te conoce y por eso te ama más de lo que tú te imaginas. Eso es una pura realidad. Si todavía no has podido comprender el amor de Dios, hoy Dios te ha dado la oportunidad para pedirle a Él que te ayude a conocerle. Que Él nos bendiga.

0: Bendito sea el nombre del Señor. Cada día, cada mañana compartimos con todos ustedes y el grupo Al Amparo de Dios que cada día compartan un texto de la Biblia. En este momento comenzamos con nuestra querida hermana Fior Gil desde Puerto Plata. La hermana Fior comparte Efesios capítulo 2, versículos 4 y 5 que dicen así: Pero Dios, que es rico en misericordia, por su gran amor con que nos amó, aun estando nosotros muertos en pecados, nos dio vida juntamente con Cristo. Por gracia sois salvo. Bendito sea el nombre del Señor. Y la hermana Fior comenta: Gracias, Padre, por amarnos tanto y darnos la salvación por medio de la fe en nuestro Señor Jesucristo, y no por obra para que nadie se gloríe. Ayúdanos a fortalecer nuestra fe cada día, sin desmayar, para que, habiendo acabado todo, nos encontremos contigo por la eternidad. Bendito sea el nombre de Dios. Muchísimas gracias, hermana Fior, que el Todopoderoso le bendiga y le guarde cada día. Muchas gracias por esa meditación muy importante de fe, pues necesitamos, sí, esa gracia del Señor. Bendito sea el nombre de Dios. Y continuamos con nuestra querida hermana Belkis González. La hermana Belkis comparte con nosotros Éxodo 3:6. Dice: Y dijo: Yo soy el Dios de tu padre, Dios de Abraham, Dios de Isaac, Dios de Jacob. Entonces Moisés cubrió su rostro, porque tuvo miedo de mirar a Dios. Alabado sea el nombre del Señor. Muchísimas gracias, hermana Belkis, que Dios le bendiga, que Dios le ayude cada día. Y de inmediato compartimos el mensaje de la hermana Katy Arbelo desde la isla de San Martín. La hermana Katy comparte para todos nosotros este texto que se encuentra en Proverbio 10, versículo 19, que dice así: En las muchas palabras no falta pecado, mas el que refrena su labio es prudente. Gloria a Dios. Qué hermoso texto de la Biblia. Sí, debemos de tenerlo pendiente siempre, que en las muchas palabras no falta pecado, mas el que refrena su lengua es prudente. Gloria a Dios. Muchísimas gracias, hermana Katy, que Dios le bendiga, que Dios le ayude cada día. Y nuestra querida hermana Mireya Mercado comparte para nosotros este texto de la Biblia que se encuentra en el libro de Romanos, capítulo 10, versículo 15, que dice así: ¿Y cómo predicarán si no fueren enviados? Como está escrito: ¿Cuán hermosos son los pies de los que anuncian la paz, de los que anuncian buenas nuevas? Mas no todo obedecieron al Evangelio. Pues Isaías dice: Señor, ¿quién ha creído a nuestro anuncio? Así que la fe es por el oír, y el oír por la palabra de Dios. Bendito sea el nombre del Señor. Muchísimas gracias, hermana Mireya, que comparte ese texto tan importante. Y nuestro hermano Luis Ferreira desde Moca. El hermano Luis comparte para nosotros, primeramente nos da un buen saludo a todos y comparte Juan 15:5 en adelante. Yo soy la vid, vosotros los pámpanos. El que permanece en mí y yo en él, este lleva mucho fruto, porque separado de mí nada podéis hacer. Gloria a Dios. Bendito sea el nombre de Dios. Él comenta y dice de esta manera: vivimos en un mundo que nos enseña a depender de nosotros mismos. Esfuérzate, tú puedes, confía en ti. Sin embargo, Jesús nos enseña exactamente lo contrario. Separado de mí, nada podéis hacer. Jesús es la vid y nosotros los pámpanos. Una rama no tiene vida por sí misma. Si se separa de la vid, se seca y deja de llevar fruto. Así también ocurre con nosotros. Solo podemos dar frutos espirituales si permanecemos unidos a Cristo y a su palabra. Muchas veces vivimos como si no necesitáramos a Cristo. Oramos poco, descuidamos la palabra y confiamos más en nuestras capacidades que en el Señor. Pensamos que podemos vencer el pecado solo, pero Jesús es claro: separado de mí, nada podéis hacer. Gracias a Dios que nos ha echado, que no nos ha echado al infierno como merecemos por nuestros pecados. Antes se proveyó de un Salvador. Por Jesús y su sacrificio perfecto, nosotros podemos también llegar a la perfección. Dios nos dio una nueva vida y nos mantiene unido a Él por la fe. Él es quien nos sostiene y nos da vida, todo lo que necesitamos para dar fruto. Señor Jesús, ayúdanos a permanecer siempre unidos a ti, que nunca confiemos en nuestra propia fuerza, sino en tu gracia. Dios les bendiga y feliz fin de semana. Bendito Dios, así nos dice el hermano Luis. Hermano Luis, muchísimas gracias. Una meditación amplia, que llena de conocimiento y sabiduría. Muchas gracias. Que el Todopoderoso le siga bendiciendo y ayudando cada día y todo el tiempo al amparo de Dios. Continuamos con el hermano Florentino Ventura desde Nagua. El hermano Florentino comparte para nosotros 1 Timoteo 6, 17 al 18, que dicen así: a los ricos de este siglo manda que no sean altivos, ni pongan la esperanza en la riqueza, las cuales son inciertas, sino en el Dios vivo, que nos da todas las cosas, que nos da todas las cosas en abundancia para que las disfrutemos. Que hagan bien, que sean ricos en buenas obras, dadivoso, generoso. Alabado sea el nombre de Dios. Muchísimas gracias, hermano Luis, hermano Florentino. Que Dios le bendiga, que Dios le ayude cada día y todo el tiempo al amparo de Dios, que es la mejor forma de vivir, la mejor forma de estar, la mejor forma de permanecer, todo el tiempo al amparo de Dios. Alabado sea el nombre del Señor por siempre.
1: Por su salvación.
0: Sí, todo el tiempo. Bendice, alma mía, a Jehová. Esto sí que tiene mucha importancia, mi amigo, que tú puedas decir estas palabras. Bendice, alma mía, a Jehová, y bendigan todo mi ser tu santo nombre.

Grande bendición, unido. Qué bendición. Sí, tener esa salvación tan grande que Cristo el Salvador nos da. Bendice alma mía a Jehová. Sí, bendícele. Mi querido amigo, dale gloria y honra al que vive por los siglos de los siglos.

Mi Jesús acoge al más vil pecador. Sí, ese grande amor de Él es para mostrarnos a nosotros su inmenso amor, y ama a todo por igual. A todos nos ama ese Dios todopoderoso, de modo que podemos poner nuestra confianza en Él y esperar en Él, y Él hará en nuestra vida. No importa que sea blanco, que sea negro, que sea pobre, que sea rico, que sea alto o que sea pequeño, no importa de dónde sea, que sea africano como dominicano, a todos nos ama por igual. Y Él es bueno y lleno de misericordia y amor para todos nosotros. Por lo tanto, confiemos en Él, adorémosle a Él y sirvámosle a Él, y Él bendecirá nuestra vida grandemente. En la porción bíblica que el hermano Luis compartió con nosotros y que nos dio una explicación bastante amplia, qué bueno, eso se encuentra en Juan capítulo 15, un pasaje muy importante, preferido por tanto, saber que Cristo es la vid verdadera y que nosotros somos los pámpanos. La vid verdadera es la verdadera mata de uva, y tú y yo somos los pámpanos. Los pámpanos son las ramas de esa mata de uva. Oye bien cómo es la cosa. Cristo es esa verdadera mata de uva, y nosotros somos los ramos de esa mata de uva. Quiero decirle que, como dijo Jesucristo, separado de Él nada podemos hacer, como explicaba también el hermano Luis. Separado de Él nada podemos hacer. Pero quiero también hacerle esta explicación muy importante. Él es la verdadera mata de uva. Nosotros somos los ramos, los verdaderos ramos de esa mata de uva. Todo ramo que no lleva fruto lo quitará, y todo aquel que lleva fruto lo limpiará. El Padre Dios hace eso. Si llevamos fruto en ese árbol que es Jesucristo, nosotros somos limpiados por Dios el Padre. El Padre nos limpia para que llevemos más fruto. Pero si no llevamos fruto, el Padre entonces nos corta, como tú haces con una mata que tiene en el patio de tu casa, o que tú cultivas en una finca. Si ese ramo no lleva fruto, es cortado. Así nosotros hacemos con los árboles, lo podamos. Nosotros decimos, vamos a hacer una poda, y observamos en la mata los ramos que tienen frutos y los que no tienen. Y muchas veces nosotros le damos la oportunidad de que ese ramo de uva, de mango, de aguacate, de lo que sea, no echó este año. Entonces nos quedamos quietos, pero lo observamos que todos los demás ramos tienen, pero ese ramo no tiene fruto. Entonces, el año siguiente pasa lo mismo. Ese ramo no tiene fruto, los demás tienen. Entonces, viene usted como podador, dueño de la mata, y corta ese ramo, porque no está dando fruto. Está haciendo uso de la preciosa savia de la mata, pero no está dando fruto. Entonces usted determina que hay que cortarlo,
porque le está usando el alimento de los ramos que llevan fruto y él no lleva, y lo corta. Esto es importante saber, porque muchas veces en nuestra vida pasa lo mismo. Somos esos hijos de Dios, somos esos ramos que llevamos fruto, porque también es importante no quitarle la importancia que tienen los ramos, porque los frutos, la mata lo hecha es en los ramos. De modo que si Cristo es la mata, nosotros somos los ramos, nosotros somos importantísimos, porque somos nosotros los que llevamos los frutos. Tú debes de empeñarte en dar fruto para que no te corten de la mata, porque ese ramo tan pronto es cortado de la mata ya no da fruto jamás. Ese ramo, aunque caiga en el suelo pegado al tronco de la mata, se va a secar. Con el tiempo se seca. ¿Lo recogen para qué? Para el fuego. Y ese es el destino de todo aquel que en Cristo Jesús no da fruto. Ese es el problema, que como ramos que somos, tenemos que preocuparnos en ser útiles, de dar fruto, para que nunca seamos cortados. Porque ese ramo que ha sido cortado está separado de la mata, y que le espera, se seque y lo utilicen para el fuego. Porque separado de la mata, el ramo no puede dar fruto, no puede mantener la vida. Tú lo sabes muy bien, que cuando tú separas el ramo de la mata, ya no da fruto. Por eso dice Cristo, separado de mí, nada podéis hacer. Tú y yo, separado del Señor Jesucristo, no podemos hacer nada en este mundo. Nos vamos a secar y luego utilizado para el fuego. No hay fruto, no damos fruto. Por mucho que tú quieras, no va a dar fruto. Por lo tanto, es importante que analice que tú necesitas dar fruto, pero tienes que mantenerte unido a Jesucristo, totalmente unido a Él. Tienes que mantenerte unido al Salvador del mundo para que pueda dar fruto. Y cuando digo unido, también se debe de entender que yo debo de estar utilizando la palabra de Cristo para todo lo que voy a hacer, porque esa es la forma de mantenerme unido a Él. Si no obedezco su palabra, no estoy unido a Cristo, estoy separado de Él. La palabra de Cristo es para que tú y yo la pongamos en práctica, no solo que la escuchemos, sino que vivamos por ella, porque hay muchos que hablan tan bien de Jesucristo, que buscan a Jesucristo y alaban a Jesucristo, pero no viven en obediencia a su palabra. Y esto lo condena, porque no va a dar fruto. Y al no dar fruto es cortado. Y al ser cortado de la mata, se seca. Y por haberse secado, entonces lo utilizan para el fuego. Así mismo le pasa a todo aquel que no permanece en Jesucristo.
No olvide esas palabras. Yo soy la vid verdadera. El Padre es el labrador. Todo pámpano que en mí no lleva fruto lo quitará, y todo aquel que lleva fruto lo limpiará para que lleve más fruto. Y entonces Cristo le dice a sus discípulos, para que no se asusten y tengan confianza, ya ustedes están limpios por la palabra que le he hablado. O sea, ustedes preocúpense por dar fruto, porque ya ustedes están limpios. Mi palabra lo ha limpiado. Alabado sea el nombre del Señor. Permanezcan en mí. Porque esta es otra cosa muy importante que tú debes saber. Tú debes de permitirle a Cristo que te limpie. Permitirle al Padre que te limpie. Porque si tú no estás limpio, tampoco va a caminar con Jesucristo. Porque Cristo dice a su discípulo, ustedes están limpios por mi palabra. Y entonces le dice, permanezcan en mí, caminen conmigo, porque limpio, permanezcan en mí y yo en ustedes. Ahí está la ventaja extraordinaria que tenemos. Que el Señor Jesucristo permanezca en ti para que tú permanezca en Él. Que tú permanezca en Jesucristo limpio para que Cristo permanezca en ti. Porque si estás sucio, contaminado por el pecado, por la desobediencia a Jesucristo, Cristo no va a permanecer en ti. Tú tienes que permitir que Él te limpie y permanecer en Él para que Él permanezca en ti. Bendito y alabado sea el nombre del Señor Jesucristo. Como el pámpano no puede llevar fruto por sí mismo si no permanece en la vid, así tampoco nosotros si no permanecemos en Jesucristo. Muy claro lo enseña Jesucristo. Como un ramo no puede permanecer vivo separado de la mata, así tampoco podemos nosotros permanecer vivos separados de Jesucristo. No podemos. Y Jesucristo vuelve y le dice, yo soy la vid, ustedes son los pámpanos. El que permanece en mí y yo en él, este lleva mucho fruto, porque separado de mí nada podéis hacer. Vuelve y se lo repite. Llevará mucho fruto el que permanezca en mí, pero separado de mí nada podéis hacer. El que en mí no permanece será echado fuera como pámpano y se secará, y los recogen y lo echan en el fuego y arden. ¡Wow! Lo echan en el fuego y arden. Oye, qué palabra más dura, más fuerte, qué palabra. Pero era necesario. Esa palabra es necesaria porque es la pura verdad. Como te decía antes, te separa de Cristo, entonces va a morir. Y muerto, entonces te seca. Y habiéndote secado, entonces te recogen y para utilizarlo para el fuego. Y en el fuego arde, arde. Ten cuidado que no arda en el infierno. Ten cuidado que tu vida sea una vida próspera, una vida productiva delante de Dios, para que Él no determine cortarte. Muchas personas dicen, ay, pero fulano, tan joven que murió, ay, fulano, lo que le pasó y murió,
Pero mira lo que dice aquí. No da fruto. No se deja guiar por el Señor. No da fruto. Es cortado y echado en el fuego y arden. De manera que tú, como creyente en Jesucristo, no te separes, permanece fiel. Camina con Él, da fruto digno de arrepentimiento para que tú tengas la vida eterna y de esa manera permanezca dando fruto. Y Cristo le aconseja: permanezcan en mí y mis palabras permanecen en ustedes. Y bien, entonces pidan todo lo que queréis y os será hecho. Estas palabras son necesarias que tú la entiendas, porque muchas veces también decimos nosotros: yo no sé lo que pasa conmigo, que clamo a Dios y Dios no me oye, y tengo este mal y estoy cansado de pedirle a Dios y no me oye. Jesucristo dice aquí que si tú permaneces en Él y deja que la palabra de Él permanezca en ti, oye bien, que sus palabras permanezcan en ti, que la palabra de Cristo vivan en ti, que esas palabras de Cristo tú las pongas por obra cada momento de tu vida, que en cada decisión que tú tomes, tú tome en cuenta lo que Cristo dice. Cuando te da deseo de brincarle al otro, o darle un empujón, o decir: no me junto más contigo, que tú inmediatamente pienses: ¿y qué dice Cristo? Cristo dice que lo perdone y que lo ame. Entonces tú comienzas a hacer lo que Cristo dice y no lo que tú piensas hacer ni lo que tú sientes hacer. Y de esa manera, dice Cristo, pidan todo lo que quieran y les será hecho. Pidan, bendito sea el nombre de Dios, pidan todo lo que quieran y le va a ser hecho por ese Padre Celestial. Alabado sea el nombre de Dios. Que Dios te bendiga, que Dios te ayude en este día a confiar plenamente en sus palabras y hacer su voluntad todo el tiempo.

Y de esta manera, mis queridos hermanos y amigos, hemos llegado a la parte final del programa del día de hoy, esperando que haya sido de tu ayuda espiritual y te encamine a buscar de Cristo nuestro glorioso Salvador. Mañana, si es la voluntad de Dios, estaremos con todos ustedes en una programación más. Recuerden siempre que los que confían en Jehová Dios tendrán nuevas fuerzas, levantarán alas como las águilas, correrán y no se cansarán, caminarán y no se fatigarán. Confíe usted también en Cristo Jesús y sírvale con amor. Estuvimos con todos ustedes, sus pastores, Margarita López y Manuel Esperanza González. Dios le bendiga a todos.

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1: Temperatura 0 grados.
2: Por eso levantamos nuestras manos esta noche, Señor. Adoramos al único Dios, el único que es digno de suprema alabanza y adoración. Venimos hoy a adorarte, Señor, levantando nuestras manos y levantando nuestro corazón.

ojos un momento. Ve al Señor. Él está aquí. Aleluya. Con sus manos en alto, cante con nosotros.

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1: 8:05.

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1: 8 y 43 minutos.
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3: Bendito sea el nombre de Dios, Él sea bendito.
4: Bendito sea el Dios de Israel.
5: Temperatura 0 grados.

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1: Una jovencita, en su lecho de muerte, ofreció su Biblia a un joven y le dijo: "Ten, Jorge, guárdala por amor a mí, pero más aún por ser la Biblia, el libro de Dios. Él me enseñó el camino al cielo, a donde me dirijo ahora con plena seguridad. Él ha sido mi lámpara en mi camino, pero ahora voy a donde ya no la voy a necesitar. Léela, Jorge, y nos volveremos a reunir en el cielo". Qué poderosa y preciosa es la palabra de Dios, que lleva a los hombres a los pies de Cristo, y Cristo nos lleva al cielo. Por eso el Señor nos dijo estas preciosas palabras en Mateo 4:4. "No tan solo de pan vivirá el hombre, sino de toda palabra que sale de la boca de Dios". Si Dios así lo dispusiera, podríamos vivir sin pan, como Jesús vivió durante 40 días y 40 noches en el desierto. Pero nunca podremos vivir sin la palabra de Dios. Por su palabra fuimos creados y por ella somos sustentados, porque Él sostiene todas las cosas con la palabra de su poder. El Señor Jesús y su palabra son la primera causa de nuestra existencia, y el pan físico, es la causa segunda. Dios puede obrar sin o con el pan de cada día. Sin embargo, Él no va a obrar sin su palabra. Él obra por y con su palabra, que es más preciosa que el pan diario. Así pues, no nos afanemos por las cosas visibles y miremos al Dios invisible. Hemos oído decir a algunos creyentes que en los días de pobreza extrema o cuando escaseaba el pan, entonces disminuía su apetito. Y otros han asegurado, cuando faltaban los medios económicos, el Señor les socorría inesperadamente. Sin embargo, sí nos es necesaria la palabra de Dios. Con ella resistimos al diablo. Si nos la arrebatan, pronto caeremos en poder del enemigo, porque no tendremos fuerzas. Nuestras almas necesitan el alimento, y fuera de la palabra del Señor, no hay alimento. Todos los predicadores y libros del mundo no pueden proporcionarnos una sola comida espiritual. Solo la palabra que sale de la boca de Dios puede nutrir al creyente. Que el Señor nos permita comer siempre y diariamente de este pan. Leamos al despertar la palabra de Dios. Leámosla con la familia. Antes de dormir, leamos la Biblia. Apartemos minutos, momentos preciosos para escuchar su santa voz. Cuando hacemos esto, nuestra vida espiritual va a crecer. Pero mi amigo, Jesús es el pan de vida. Si no tienes a Cristo, te estás muriendo espiritualmente y vas a ir al infierno. ¿No te gustaría recibir a Cristo? En el nombre de Él te invito a que le aceptes. Arrepiéntete ya de tus pecados. Ven a Él y por la fe recíbele como tu Salvador personal, aceptando por la fe su perdón y su salvación. Acepta a Cristo en este mismo momento. Amén.
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3: 8:49 minutos.

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1: 8:54.
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momento hice con mi amigo Jonathan, quiero hacer misericordia honrando su amistad. Y Siva le respondió: ah, existe uno mismo.

0: Keith Thompson nos cuenta en la novela gráfica Blankets su educación evangélica en la América profunda. Un relato sincero, lleno de sensibilidad, ilusión, dolor, sobre esta obra autobiográfica traducida al castellano en una lujosa edición de Astibarri. Ha hablado en su reciente visita al Salón Internacional del Cómic de Barcelona. En ella descubrimos la pasión íntima del primer amor, cuando conoce a una chica en un campamento cristiano. Thompson nos cuenta en 600 páginas el problema de su fe frente al pecado y la culpa. Hasta hace no mucho tiempo, pocos eran los que consideraban los tebeos como algo más que una forma de entretenimiento infantil. A partir de que Will Eisner hace contrato con Dios en el año 78, surge el concepto de novela gráfica. Llega así a la mayoría de edad un arte como el cómic, que parece haber encontrado finalmente su sitio al lado de la literatura. Con él se acerca algo tan serio como la agonía de un judío ortodoxo, que se enfrenta a la muerte de su hija, convencido de que Dios le ha fallado. La obra de Craig Thompson sigue ese estilo de línea clara de Eisner, Spiegelman o Klaus, pero aporta una mirada introspectiva a su propia existencia. Criado en una pequeña comunidad rural de Wisconsin, Blankets cuenta su infancia en una familia cristiana. Su libro narra una historia de amor adolescente, en el contexto de un campamento bautista, todo un ritual de paso para aquel que se ha educado en el medio evangélico. Crecí en una familia fundamentalista, ha dicho Thompson en Barcelona, que no tiene que ser ni católico o cristiano. De hecho, mi madre era católica y mi padre luterano, pero renunciaron a su religión al ser cristianos nacidos de nuevo. Es como una cosa muy americana, dice. En Europa no se estira demasiado. Hasta George Bush, sin embargo, en América es cristiano nacido de nuevo. Se forma, según él, toda una subcultura. Vivíamos aislados en medio de la nada, recuerda el autor de Blankets. La gente de la ciudad nos llamaba los del culto. No leíamos más que la Biblia. El último año de secundaria, sus padres le sacan a él y a su hermana de un instituto público para seguir estudiando en casa. Allí controlan todo lo que hace. Las películas, los dibujos que ve por la televisión, todos son estudios bíblicos. Y la única música que puede oír es el rock cristiano. La excepción de la regla parecen ser los cómics, que se convierten en una verdadera pasión para él. El lector ajeno a esta subcultura evangélica no verá en todo esto más que un ejercicio terapéutico, ante una infancia traumática. A Thompson, sin embargo, su visión no le parece para nada cínica, ni nihilista, ni desencantada. Su publicación hizo que no pudiera hablar con sus padres durante 2 años. Pero ha conectado con un público amplio, que ve en Blankets una poética de la soledad e incomprensión que todo adolescente ha sentido ante la pérdida de la inocencia y el descubrimiento de la melancolía. Una obra que nos conmociona, nos atrapa y nos suelta. Inmerso en la borboja de la educación en casa, el único contacto social que tiene Craig es un encuentro semanal con otros chicos que no van al colegio y que se forman en este ambiente aislado. Pasa la mayor parte del tiempo solo, con su madre y su hermana. De tanto vagar por el bosque, parece que se va a volver loco. Dice, entonces entra en su vida Raina, la chica a la que conoce en un campamento de iglesia. Ella viene también de una familia cristiana, pero sus padres se acaban de divorciar. Su fe está siendo puesta a prueba, no solamente por la separación de sus padres, sino porque tiene que cuidar de 2 hermanos que están discapacitados psíquicamente. La perspectiva adulta de la infancia está tan bien resuelta que solamente uno se ve a sí mismo reflejado, como tal vez lo habría hecho solamente Bill Watterson en su genial tira de Calvin y Hobbes. Raina es una chica atractiva, inteligente, espabilada, que se propone que Craig ponga los pies en la tierra. Pero al ser su primer amor, él la tiene idealizada, le parece perfecta, le absorbe y se convierte en el centro de su vida. Ella es realista, pero a él le cuesta comprender un mundo que le resulta confuso y adverso. Los dos se han criado en un ambiente que gira en torno a un dios que debería provocar alegría, pero solamente transmite indiferencia. En el caso de Raina, y en el caso de Craig, culpa. Hay una escena en el último capítulo de Blankets cuando Craig entra por primera vez en una biblioteca, como un niño en una tienda de golosinas. Se ve allí con los primeros libros que se lleva, Narciso y Goldmundo, del año 30, de Hermann Hesse, fue uno de los dos. Trata de 2 amigos que van al seminario. Uno de ellos se convierte en un cura devoto, casi un monje, mientras que el otro descubre el mundo y las mujeres. 2 formas que tenemos de buscar satisfacción y realización en la vida. Los cristianos creemos en un Dios que se interesa por nosotros. Por su encarnación descubrimos que nada humano les es ajeno. Pensamos que su amor y su cuidado abarca todos los detalles de la vida. Y es cierto que suceden muchas cosas que parecen no tener sentido ni propósito. Para el creyente, en cierta forma, todo lo que ocurre es providencial. Pero calificamos a ciertos sucesos como tales porque en ocasiones su bondad nos sorprende con un bien inesperado e inmerecido. A veces no lo vemos así, en el primer momento, o luego no lo parece tanto, pero sabemos que los que aman a Dios todas las cosas les ayudan a bien. La Biblia nos promete que la vida de una persona no formará un patrón discernible, con un principio, punto medio y final. Cuando lo intentamos buscar, de hecho, su ausencia nos produce a menudo angustia, frustración. Es como si el significado de nuestra existencia se encontrara fuera de ella. Hay fases enteras de la vida marcadas por la monotonía, mientras que otras parecen inmersas en la tragedia de la pérdida y la adversidad. Dios nos parece hostil, indiferente. Pero la cuestión es que el Señor no ha acabado con nosotros. No podemos juzgar la vida de Thompson y la nuestra desde nuestra experiencia presente, como si esa fuera la totalidad de la vida. Cuando Dios se muestra a Abraham, le cubre con su manto eterno y le da promesas para él y sus hijos, que no pudo ver cumplidas siquiera en esta vida. La fe es la certeza de lo que se espera, la convicción de lo que no se ve, dice Hebreos. La presión que sienten muchos padres por saber qué sucederá con sus hijos puede ser muy fuerte. Olvidamos que si conociéramos el futuro, en vez de experimentar alivio, intensificaría nuestra angustia. Nuestra ignorancia es en ese sentido liberadora. Es por eso que podemos decir con Agustín que ahora el futuro no existe. Cuando contemplamos como en blanket los sucesos de nuestra vida, nos dicen lo que es y lo que ha sido, pero no indican lo que debería ser. Ya que no solamente revelan bondad y generosidad, sino también crueldad y depravación. Hay una distinción, por lo tanto, entre la voluntad de Dios, expresada en su palabra, acerca de cómo debiéramos vivir, y lo que Él hace o permite que suceda. El hecho de que podamos hacer algo no significa que debamos hacerlo. Las circunstancias no nos revelan la voluntad divina, por lo que no tenemos que aprovechar toda oportunidad que tengamos. Necesitamos la guía de Dios en la Biblia. Y eso nos hace responsables, pero también nos libera. Lo que es no significa lo que debiera ser. Algunos atribuyen así su vida al azar o la suerte, pero Crick continúa hablando a Dios como si estuviera con él, aunque le parezca ausente. En el fondo no puede creer que todo sea por casualidad, ya que el azar no es más que un nombre para nuestra ignorancia. El patrón de la providencia será siempre un misterio, al menos en esta vida, pero Dios nos sorprende una y otra vez. Él no nos deja ni abandona, nos cubre con su manto eterno, mayor que todas las mantas, blankets, que nos hacen sentir seguro. Nos protege incluso de nosotros mismos. 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
2: 9:07.
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1: 9:18 minutos.

0: El templo lleno de hermanos como todos los domingos. Algunos estaban orando, otros cantando bajito y otros conversan de un tema que nada tiene que ver con el Señor Jesucristo. Faltan ya pocos minutos para empezar el servicio. De pronto sucede algo que ocupa toda atención de todos aquellos creyentes que llenan el gran salón. Un borracho que camina con pasos tambaleantes, que se sienta sin hablar en el asiento de adelante. De repente se escucha una voz que grita en tono de insulto: ¡que llamen la policía y que saquen al borracho antes de iniciar el culto! Pasaron unos minutos y llegaron dos agentes y le dicen al borracho: ¡acompáñenos, imprudente!
1: ¡Un momento!,
0: dijo el borracho hablando en tono burlón.
1: Si van a sacarme de aquí porque he bebido ron, también tienen que sacar a muchísimos hermanos que dicen que son cristianos, pero en verdad no lo son. Tienen que sacar conmigo a la hermana Caridad, que siempre está predicando y hablando de santidad, pero tiene 5 años enemiga del papá. También que saquen conmigo al hermanito Mariano, que cuando saluda a una hermana no quiere soltarle la mano. También que se lleven presa a la hermana Concesión, que deja de ir al oculto para ver televisión. ¿Y por qué no se llevan presa a la hermanita Leonora? Siempre de vaga en la casa y nunca sale a la obra. También que saquen conmigo al hermanito Simón, que siempre está reclamando y pidiendo bendición, pero no diezma ni ofrenda, aunque le den 1 millón. También que se lleven presa a la hermanita Chichita, que cuando ve un hombre buen mozo se lo come con la vista. ¿Y por qué no se llevan preso al hermanito Ramón, que a su pobre mujercita ayer le dio un pecozón? También que saquen conmigo al hermano confesor, que siempre está criticando y acabando a su pastor. También que se lleven presa a la hermanita Xiomara, que a su pobre maridito cada rato le aruña la cara. Pero también que saquen conmigo al hermano Juaniquito, que escondidito en su casa fuma y se da su traguito, y también manda a los nietos a jugar su numerito.
0: El borracho quedó dormido y al fin se paró de hablar. Entonces la voz del pastor así se dejó escuchar: que dejen a ese hombre tranquilo y se vaya la policía, que quizás el mismo Dios quiso hablar en este día.
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3: 9:27.
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5: Temperatura 0 grados.

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1: 9:35.
2: El viejo se fue a vivir con su hijo, su nuera y su nieto de 4 años. Ya las manos le temblaban, su vista se nublaba y sus pasos flaqueaban. La familia completa comía junta en la mesa, pero las manos temblorosas y la vista enferma del anciano hacían el alimentarse un asunto difícil. Los guisantes caían de su cuchara al suelo, y cuando intentaba tomar el vaso, derramaba la leche sobre el mantel. El hijo y su esposa se cansaron de la situación. «Tenemos que hacer algo con el abuelo», dijo el hijo. «Ya he tenido suficiente. Derrama la leche, hace ruido al comer y tira la comida al suelo». Así fue como el matrimonio decidió poner una pequeña mesa en una esquina del comedor. Ahí, el abuelo comía solo, mientras el resto de la familia disfrutaba la hora de comer. Como el abuelo había roto 1 o 2 platos, su comida se la servían en un tazón de madera. De vez en cuando, miraban hacia donde estaba el abuelo, y podían ver una lágrima en sus ojos mientras estaba ahí sentado solo. Sin embargo, las únicas palabras que la pareja le dirigía eran fríos llamados de atención cada vez que dejaba caer el tenedor o la comida. El niño de 4 años observaba todo en silencio. Una tarde antes de la cena, el papá observó que su hijo estaba jugando con trozos de madera en el suelo. Le preguntó dulcemente, «¿Qué estás haciendo?». Con la misma dulzura, el niño le contestó, «Ah, estoy haciendo un tazón para ti y otro para mamá, para cuando yo crezca, ustedes coman en ellos». Sonrió y siguió con su tarea. Las palabras del pequeño golpearon a sus padres de tal forma que quedaron sin habla. Las lágrimas rodaron por sus mejillas y, aunque ninguna palabra se dijo al respecto, ambos sabían lo que tenían que hacer. Esa tarde, el esposo tomó gentilmente la mano del abuelo y lo guió de vuelta a la mesa de la familia. Por el resto de sus días, ocupó un lugar en la mesa con ellos. Y por alguna razón, ni el esposo ni la esposa parecían molestarse más cada vez que el tenedor se caía, la leche se derramaba o se ensuciaba el mantel. Los niños son altamente perceptivos. Sus ojos observan, sus oídos siempre escuchan y sus mentes procesan los mensajes que absorben. Si ven que con paciencia proveemos un hogar feliz para todos los miembros de la familia, ellos imitarán esa actitud por el resto de sus vidas. Los padres y madres inteligentes se percatan que cada día colocan los bloques con los que construyen el futuro de su hijo. Seamos constructores sabios y modelos a seguir.
3: Temperatura 0 grados.

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1: 9:42.
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4: Temperatura 0 grados.

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1: 9:48 minutos.

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1: 9:52 minutos.

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1: 10:03.
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3: Temperatura 0 grados.

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1: 10 y 19 minutos.
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2: 10:26 minutos.

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1: 10 y 38 minutos.
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3: Temperatura 0 grados.

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1: 10:42 minutos.

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1: 10:47 minutos.

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1: Temperatura 0 grados.

hice con mi amigo Jonathan, quiero hacer misericordia honrando su amistad. Y Siva le respondió: ah, existe uno

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1: 10:59.
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3: Tenemos 27 años de casados y por lo menos una vez al mes peleamos, una por culpa de ella y uno por culpa mía. Es un privilegio para mí poder compartir en esta mañana con ustedes y quisiera presentarles a mi esposa que está allí junto a mí, también mi equipo de trabajo de Colombia y de Ecuador, pónganse de pie un momentito por favor, también mi hermano de Chile. Quienes han sido responsables de muchos de los materiales, incluyendo el CD-ROM con un juego de video sobre el Arca de Noé que acabamos de presentar precisamente en este congreso de COICOM. Nuestro anhelo es continuar haciendo lo mejor por la causa del Señor. Me encanta el tema que me tocó compartir con ustedes en este momento. Y por ello quisiera que abra su Biblia en Isaías capítulo 6. Escuchar a Alejandro cantar sobre la santidad de Dios me llevó por un momento a meterme profundamente una vez más en este pasaje. Isaías capítulo 6. Quisiera que use un momento de su imaginación y comparta conmigo lo importante de un pasaje como este. Dice: en el año en que murió el rey Usías, vi yo al Señor sentado sobre un trono alto y sublime. Imagínese aquello, y sus faldas llenaban el templo. Por encima de él había serafines. Cada uno tenía 6 alas, con 2 cubrían sus rostros, con 2 cubrían sus pies y con 2 volaban. Y el uno al otro daba voces diciendo: Santo, santo, santo, Jehová de los ejércitos, toda la tierra está llena de tu gloria. Y los quiciales de las puertas se estremecieron con la voz del que clamaba, y la casa se llenó de humo. Entonces dije: ¡Ay de mí, que soy muerto! Porque siendo hombre inmundo de labios y hablando en medio de pueblo que tiene labios inmundo, han visto mis ojos al Rey, Jehová de los ejércitos. Y voló hacia mí uno de los serafines, teniendo en su mano un cardón encendido, tomado del altar con unas tenazas. Y tocando con él sobre mi boca, dijo: He aquí que esto tocó tus labios, y es quitada tu culpa y limpio tu pecado. Después oí la voz del Señor que decía: ¿A quién enviaré y quién irá por nosotros? Entonces respondí yo: Heme aquí, envíame a mí. Y dijo: Anda y di a este pueblo: Oíd bien y no entendáis, ved por cierto, mas no comprendáis. Engruesa el corazón de este pueblo y agrava sus oídos y ciega sus ojos, para que no vea con sus ojos, ni oiga con sus oídos, ni su corazón entienda, ni se convierta y haya para él sanidad. Y dije: ¿Hasta cuándo, Señor? Y respondió él: Hasta que las ciudades estén asoladas y sin morador, y no haya hombre en las casas, y la tierra esté hecha un desierto. Hasta que Jehová haya echado lejos a los hombres y multiplicado los lugares abandonados en medio de la tierra. Y si quedare aún en ella la décima parte, esta volverá a ser destruida. Pero como el roble y la encina, que al ser cortados aún queda el tronco, Así será el tronco, la simiente santa. Señor, de distintos países, con distintos ministerios, nos llamaste a este lugar para hablarnos a nuestro corazón. Este es un momento grandioso contigo, Señor. Es un momento en que no hablamos nosotros contigo, es un momento en que tú hablas con nosotros. Y te pedimos, Señor, que tu Espíritu Santo, que sabe meterse en lo más profundo de nuestro corazón, escudriñe nuestros pensamientos y nuestros sentimientos y nos ayude a entender cómo vivir en santidad para tu gloria. En el nombre de Jesucristo, nuestro Señor, oramos. Amén. Quisiera que por estos minutos que el Señor me entrega para compartir con ustedes, deje de pensar en otra persona. Deje de pensar en la santidad de su pastor o en la santidad de su cónyuge y por favor comience a pensar en la carrera que tiene por delante usted y piense en su propia vida. A veces tenemos nosotros la tendencia de escuchar sermones para predicar a otros o escuchar sermones para juzgar a otros. Hoy quisiera, incluyéndome a mí, que hagamos un serio análisis después de 10 años de comunicar el Evangelio como parte de COICOM. Necesitamos hacer una seria evaluación. Por ello quisiera que piense en usted. Yo voy a pensar en mí, he pensado en mí al presentar y al preparar este sermón. No sea como aquella viejita que esperaba todos los domingos al pastor de la iglesia al final y le decía: pastor, se pasó, excelente mensaje, especial para los jóvenes. Al siguiente domingo, la misma rutina, le esperaba al final, el pastor terminaba su sermón y ella le esperaba muy contenta al final diciendo: pastor, maravilloso mensaje, especial para los varones. Siguiente domingo, la misma rutina. Pastor, excelente mensaje, lo abrazó y le dijo, especial para las mujeres jóvenes. Hasta que un día llovió torrencialmente. La única persona sentada en la iglesia era la viejecita. Así que el pastor sacó su mejor artillería. Preparó su mejor sermón, predicó más largo que nunca. La mujer le puso atención a cada palabra, a cada detalle, gritó amén a cada cosa que decía. Finalmente, la misma rutina. Le esperó al final de la iglesia, le dio un tremendo abrazo, le dijo: pastor, se pasó, excelente mensaje, lástima que no hayan venido. No quisiera que ocurra eso en esta oportunidad. Quisiera hablarle de la vida abundante, que significa vivir en santidad. La vida abundante está disponible para todo creyente. Dijo Jesucristo: yo he venido para que tengan vida y no para que sean aburridos, que tengan abundancia, la disfruten al máximo. Lamentablemente, no todo creyente la experimenta. Es que la vida feliz, según los hombres, según la mentalidad del mundo, es tener a su lado las cosas, las personas y las circunstancias adecuadas, pero según Dios hay un cambio total de pensamiento. Según Dios, la vida consiste en ser la persona que Dios ha diseñado, a pesar de las cosas, a pesar de que las personas y a pesar de que las circunstancias no sean las apropiadas. Es decir, la felicidad de un individuo no depende de las cosas, las personas ni las circunstancias, sino que el individuo conozca la razón de su existencia. Hay algo peor que morir, querido, es vivir sin sentido. Y hay muchos cristianos que viven amargados por no saber la razón de su existencia. Aquel que entiende el propósito de Dios para su vida es una persona que entiende el por qué fue creado, para qué fue creado, y vive en santidad el individuo que entiende la razón de su existencia,

como comunicadores o decepcionados porque las cosas no se dan como han planificado, y para ello le ruego que haga una sencilla evaluación. Escúcheme lo que es la santidad. No podemos tenerla por sí solo, depende de Dios. Él nos hace santo. Yo era esclavo de pecado. Él produjo todo un proceso tremendo. Me llamó, Él me buscó, fue su Espíritu Santo. No había nada en nosotros, querido, que llame la atención de Dios. Absolutamente nada. Él se fijó en nosotros por su gracia. Nada más que por su gracia. Nos llamó por su gracia, me redimió, me compró del mercado de esclavo, donde era esclavo del pecado y tenía que seguir los dictados de mi amo llamado Satanás y mi pecado, y estaba esclavizado, y me declaró libre, no para pecar, libre para no pecar. Me redimió, me justificó, me declaró justo, aunque en mi práctica todavía soy un pecador, pero a través de Jesucristo me ve como santo. Posicionalmente soy santo. Así que por Dios obtengo esa santidad. Pero escúcheme esto, que es la parte que no entienden muchos individuos. El extremo de pensar que Dios provee todo lleva al abuso de la gracia. Es a vivir sin importar cómo vive. Debido a que tiene salvación, vive como le da la gana. Y el apóstol dice, perseveraremos en el pecado para que la gracia abunde. Dice, en ninguna manera. Significa allí que ni pase el pensamiento por tu cabeza. El extremo de querer yo hacer algo para poder agradar a Dios y tener la santidad es el extremo del legalismo. Es querer hacer cosas para ganar el favor de Dios. El centro de la vida cristiana está en aquel individuo que reconoce que es santo por Dios, que fue llamado, apartado, redimido, salvado, asegurado, sellado por toda la eternidad. Y que por esa obra de Dios, Él quiere ser íntimo con Dios, y al ser íntimo con Dios, lucha por vivir una vida cristiana normal, que se traduce en crecimiento apropiado, prioridades ordenadas, cambio adecuado y dirección correcta. Déjeme hablarle de eso. Quisiera que haga una sincera evaluación de su vida. Primero, el crecimiento. Lo más terrible y anormal sería no crecer. El cuerpo que no crece es anormal. El cristiano tiene que ir en crecimiento. Quiero que recuerde este principio. Es un acto de necedad esperar un desarrollo inteligente sin experimentar un crecimiento en el presente. Es un acto de necedad esperar un desarrollo inteligente sin experimentar un crecimiento en el presente. Examine su vida. ¿Ha crecido en su fe? ¿Ha crecido su amor? ¿Ama más a sus hermanos? ¿Ha crecido su tolerancia con los que falla? ¿Ha crecido su habilidad de dar perdón a los que necesitan? Segundo, las prioridades. Es un serio error vivir dando importancia a lo que tiene precio y no a lo que realmente tiene valor, y hacer primero lo que deberíamos hacer último. Es error vivir así. Recuerde este principio. Es un acto de irresponsabilidad dejar de hacer lo que debemos, aunque es necesario e importante, por hacer lo que nos gusta, aunque sea llamativo y urgente. Eso se traduce en el desorden de las prioridades. Tercero, el cristiano que ama a Dios, quiere ser íntimo con Él y quiere vivir la vida cristiana de santidad, debe esforzarse por seguir en un constante cambio. Recuerde lo que dice el apóstol Pablo.

Pablo, no os conforméis, no se adapten, no sean como el camaleón que cambia de colores según la ocasión, no se adapten al sistema mundanal, no os conforméis al mundo. Note la responsabilidad que entrega al individuo santo. Dice, sino transformaos. Es nuestra responsabilidad, es cambio, es transformación. Sino transformaos. ¿Cómo lo hacemos? Por medio de la renovación de vuestro entendimiento. Hay que cambiar la manera de pensar. Hay que adquirir de la palabra de Dios nuevos valores, nuevos principios. Por medio de la renovación de vuestro entendimiento, con el propósito o a fin de que comprobéis cuál es la buena voluntad de Dios, agradable y perfecta. Cambio. Es terrible vivir siempre en la misma rutina y resistirse a dejar lo familiar por no tomar sabiamente el riesgo de lo desconocido. Este es el principio. Es un acto de irresponsabilidad seguir, esperar un futuro diferente sin hacer cambios en el presente. Es un acto de necedad esperar un futuro diferente sin hacer cambios en el presente. Cuarto, la dirección. Nada peor que creer que va por el camino correcto cuando está totalmente equivocado, o haber recorrido un gran sendero para descubrir que le dieron mal las direcciones. ¿Hacia dónde dirige su vida, su enfoque, su ministerio? ¿Hacia dónde lo dirige? Tener dirección correcta. Así que la santidad depende de Dios. Y por ser Dios un Dios santo, demanda de mi santidad. No puedo conseguirla sin Dios. Pero me entrega el Espíritu Santo para que pueda ser íntimo con Dios. Yo ni sé orar como conviene. El Espíritu Santo arregla mis oraciones. El Espíritu clama por mí, Abba Padre. El Espíritu me entrega la posibilidad de vivir en santidad, pero yo tengo la responsabilidad de asegurarme que sea una persona que tiene una determinación. Primero, a crecer, preocuparme de mi crecimiento. Segundo, ordenar mis prioridades. Tercero, vivir en un constante cambio. Y cuarto, tener dirección apropiada. Estaba examinando el pasaje de un gran individuo. Ninguno de ustedes se asombra si decimos que Isaías fue un gran profeta. Pero examinemos por un momento su experiencia. Quiero que examine la experiencia de un comunicador que se había acomodado, desanimado, que había sido influenciado aún por la conducta errónea de los que le rodeaban. Isaías capítulo 6 es la historia de un hijo de Dios acomodado al sistema. Judá, para poner un poquito de contexto al pasaje, era pecaminosa, descrita por los historiadores como sensual, con hombres movidos por sus pasiones y mujeres motivadas por la pecaminosidad. Era una sociedad con una pureza moral decadente. En ese tiempo un gigante dormido se alzaba, Asiria. Los nombres de Tiglatpileser, Salmanasar, Sargón son nombres difíciles aún para pronunciar para nosotros, pero eran comunes en aquellos días, como los nombres en nuestros días de Yasser Arafat o Saddam Hussein o Bin Laden, terroristas del mundo. Así que el pueblo de Dios sintió la intimidación de una nación que se alzaba, y allí estaban ellos intimidados, con mayor razón un joven profeta que se había acomodado a sus tiempos, que estaba esperando que algo ocurra, pero estaba confiando en cosas, personas y circunstancias, tal como muchos de nosotros. Y de la magnífica experiencia de este famoso comunicador, quiero dejar en sus corazones algunos principios importantes. Versículo 1 y 2. En el año en que murió el rey Usías,
Usted no comienza un diario de su vida con esas palabras, a menos que la experiencia no haya sido traumática. Para Isaías fue traumática. Él comienza diciendo en el capítulo 6, en el año en que murió el rey Usías, porque ocurrió en él algo. No olvide que la nación había pasado por rey tras rey que había motivado a la maldad. Finalmente aparece un hombre, Usías, que intenta llevar al pueblo conforme a la palabra de Dios. Y muere, súbitamente muere. Diríamos los seres humanos una muerte a destiempo, como la muerte del presidente Lincoln o el presidente Roldós en Ecuador. Una muerte que no se espera. Así murió Usías. Por eso comienza con dramatismo y algo de angustia en su corazón para comunicarnos: en el año en que murió el rey Usías, ocurrió algo traumático en mi vida, en el año en que mis esperanzas se perdieron, en el año en que me di cuenta que estaba confiando en un presidente, en un rey, en el año en que me di cuenta que yo dependía de cosas, personas o circunstancias. En ese año de dolor, cuando vi que habían terroristas como Tiglatpileser, Salmanasar o Sargón, yo tuve un encuentro con Dios. Yo tuve que mirar a Dios. Por eso le dejo mi primer principio. Aunque no entendamos, Dios utiliza las circunstancias para recordarnos que Él está en control soberano. Aunque no entendamos, Dios utiliza las circunstancias para recordarnos que Él está en control soberano. Dios nunca está asustado, confundido. Dios nunca se está rascando la cabeza y preguntándose ahora qué hago con Bolivia, qué hago con Estados Unidos. Dios no se está preguntando qué hago con Afganistán o los terroristas. Dios no está confundido, querido. Dios tiene control soberano. Y Dios usa las circunstancias, aunque nosotros no nos imaginemos, para recordarnos que Él está en control soberano. Esto es lo que ocurre, querido, a usted y a mí. Inicia su ministerio amando al Señor, queriendo alcanzar mil cosas, con pasión por las multitudes, con integridad, y luego, entre luces, cámaras, micrófonos, se olvida de la integridad. Comienza a vivir en este mundo, acepta a Cristo, se olvida de su primer amor, y antes que ofrendaba con gratitud, servía con amor, participaba con sus dones y talentos en la iglesia. Poco a poco comienza a mirar hacia abajo, hacia el mundo, las cosas, las personas, las circunstancias. Critica al diácono, critica al pastor, critica al anciano, se aleja de la iglesia, se olvida de los diezmos, comienza a mirar para abajo, y mientras va caminando para abajo, le ocurre lo que le pasó a un amigo ecuatoriano. Le encantaba tirarse de los buses cuando iban corriendo. Siempre que iba el bus corriendo, se paraba en la puerta y se tiraba antes que pare. Un día encontró que le habían puesto un poste en el camino y quedó estrellado en el poste. Queridos, escúchenme. Hay momentos en que Dios permite un poste en el camino, va mirando hacia abajo, se olvida de Dios, y Dios pone un poste, y cuando usted choca tiene que volver a mirar para arriba. Dios usa las circunstancias para hacernos notar su presencia. Aunque no entendamos, Dios utiliza las circunstancias para mostrarnos su control soberano. En el año en que murió el rey Usías, murieron mis esperanzas, se levantaban los terroristas. En el año en que había confusión, yo vi al Señor. Note cómo lo vio. ¿Estaba confundido? No, dice, estaba sentado sobre un trono alto y sublime. El mundo se hacía pedazos, Judá estaba en sus pasiones, la gente estaba pecando, y él dice: yo vi a mi Señor
en su trono, alto, sublime, sus faldas llenaban el templo. Por encima de él había serafines, cada uno tenía 6 alas, con 2 cubrían sus rostros. Es control soberano. Dios no está confundido allí, querido. Segundo principio: Dios revela su carácter santo con claridad para que humildemente admitamos nuestra falta de santidad y busquemos intimidad. Dios revela su carácter santo con claridad para que humildemente admitamos nuestra falta de santidad y busquemos intimidad. Le dije al principio, querido, Dios hizo todo por nosotros, pero cuando nos alejamos, perdemos intimidad con Dios, cortamos nuestro nexo con Él y queremos vivir nuestra vida a nuestra manera, viendo la vida como nosotros la vemos y no como Dios la ve. Perdemos intimidad con Dios, perdemos nuestra santidad práctica. Y es allí cuando Dios, en medio de una crisis, nos revela su carácter, para que nosotros admitamos nuestra falta de santidad y busquemos intimidad. Note lo que ocurrió con el profeta. Cuando vi al Señor, dice, lo vi, versículo 3, santo, daban voces, santo, santo, santo. En el hebreo la repetición es énfasis, como vanidad de vanidades, todo es vanidad, es el colmo de lo vacío y sin sentido. Aquí dice, es el máximo de santo Dios. Santo, santo, santo Jehová de los ejércitos. Toda la tierra, incluyendo Afganistán, los Estados Unidos, las necesidades económicas de Bolivia, los conflictos en cualquier país, cualquier circunstancia que haya vivido, la muerte de un ser querido, el divorcio que llegó cuando no lo esperaba ni lo quería ni lo estaba buscando, la muerte de su padre, todo aquello, Dios está diciendo algo, porque Dios habla más fuerte cuando sus labios no se mueven. Es un llamado a buscar intimidad con Dios, queridos. Nosotros los comunicadores a veces tenemos intimidad con los micrófonos y las grabaciones y los libretos, y nos olvidamos de nuestra intimidad con Dios. Tengo una serie sobre esto, basada en la carta donde el apóstol le dice a Timoteo: Timoteo, desecha la palabrería, las palabras de fábulas de viejas, cosas sin sentido. Deja de andar teniendo tantas ideas y hablando de todo y haciendo nada. Timoteo, por favor, deja la palabrería y comienza a ejercitarte para la piedad. Significa, haz ejercicios espirituales que te conduzcan a vivir en santidad, no celulitis espiritual, Timoteo. Haz ejercicios para la piedad. En el libro La búsqueda de Dios, A.W. Tozer concluye su segundo capítulo titulado La bendición de no poseer nada con esta oración: Padre, quiero conocerte, pero mi corazón cobarde teme entregarte sus juguetes. No puedo separarme de ellos sin sangrar por dentro, y no trato de esconderte el terror de separarme de ellos. Vengo temblando, Señor, pero vengo. Por favor, desarraiga de mi corazón todas esas cosas que he acariciado por tanto tiempo y que se han convertido en una parte de mi mismo ser, para que tú puedas entrar y morar allí sin rival. Entonces harás glorioso el lugar de tus pies. Entonces mi corazón no tendrá necesidad del brillo del sol, porque tú lo iluminarás y no habrá noche allí. En el nombre de Jesús. Amén. Tercero, cuando el hombre admite su pecaminosidad, se humilla y se arrepiente, Dios lo limpia para que siga viviendo santamente. Me encanta Dios. Nunca me desecha, nunca cierra sus puertas de perdón. Siempre está disponible para mí y para usted. Cuando el hombre admite su pecaminosidad, se humilla y se arrepiente, Dios lo limpia para que siga viviendo santamente.
Note lo que dice el profeta. Entonces dije: ay de mí, ¿reconoces tu debilidad? Soy muerto porque siendo hombre inmundo de labios. Un comunicador con labios inmundo, hay muchos queridos. Los escucho a veces en las estaciones de radio, atacando a sus consiervos, atacando a la gente, destruyendo el carácter de otro individuo en público, en vez de, si tiene algo contra su hermano, ceñirse con él. En su acto de desacreditar a otro siervo de Dios, hace un daño al evangelio. Hay profetas así. Dice el profeta: yo tengo labios inmundos. No solo que habito en medio de pueblo de labios inmundos, sino que las técnicas, las formas que tiene el mundo. Y voló hacia mí uno de los serafines, teniendo en su mano un carbón encendido tomado del altar con unas tenazas, y tocando sobre su boca. Hay que admitir delante de Dios nuestra necesidad en forma bien objetiva y clara. Este es mi problema. ¿Cuál es su problema, querido? Admita cuál es específicamente su problema. Señor, no tengo mucha educación. Yo no puedo salir a predicar el evangelio. Yo no sé nada de radio. Señor, yo no sé esto, yo no sé esto otro. Yo soy pobre. Alguien me decía: yo vivo en el campo, pastor. Yo quiero ser un comunicador. Y yo le decía: yo viví en Punta Arenas, Chile, cuando mi padre fue enviado como un misionero allá, sin dinero. Soy hijo de 11 hermanos en mi familia, un pastor pobre. Nunca me imaginé que el Señor iba a hacer lo que ha hecho. Es Dios, querido. Él toca tu área de necesidad, cualquiera que sea, tal como Isaías fue tocado, porque admitió humildemente, se humilló, se arrepintió, y Dios lo limpió para que siga viviendo santamente. Cuarto principio: cuando el hombre es limpiado, puede comenzar a vivir santamente, y Dios vuelve a utilizarlo grandemente. Cuando el hombre es limpiado, puede comenzar a vivir santamente, y Dios vuelve a utilizarlo grandemente. Versículo 8. Después de lo que ocurrió, oí la voz del Señor que decía: ¿quién enviaré y quién irá por nosotros? Entonces respondí yo: estoy listo, Señor. Déjeme hacer una palabra de advertencia aquí. Cuando digo que Dios puede volver a utilizarlo grandemente, no le estoy diciendo que va a tener cámaras de televisión o va a tener gran público. El hecho de que tenga una congregación grande, una persona, o que seamos personajes públicos, de nada no significa que hay una vida de integridad. Hay quienes tienen un gran ministerio público, pero un terrible ministerio privado. Y Dios, el que conoce todo, dice que usa grandemente y premiará grandemente aquellos cuya obra ha sido de oro y piedras preciosas, no aquello que ha sido de paja. Así que no se asombre por la grandeza de algo y crea que por ser pequeño no puede alcanzar algo grandioso. Quinto: cuando existe santidad y humilde disposición, Dios nos envía en su verdadera misión. Cuando existe disponibilidad, cuando existe santidad, Dios lo envía a esa misión de verdad. Dice allí: entonces dijo el Señor, heme aquí, envíame a mí. Dijo el Señor, anda y di a este pueblo, anda tú, y comienza la misión que no podías cumplir por tu pecado. Finalmente, el sexto principio: cuando en santidad nos vamos a la misión, Dios nos dice la verdad para que no experimentemos decepción. Si usted cree y le pregunta al Señor: dime dónde voy para tener miles que me sigan, dime dónde voy para ser un hermano Pablo, dime dónde voy para tener un canal de televisión, el Señor le va a decir: solo dime dónde voy. El resto déjamelo a mí. Yo exalto a quien quiero, yo humillo a quien quiero, yo le doy a quien quiero, yo soy soberano. Tú solo sé fiel, cumple tu propósito.
Note la realidad de la palabra de Dios. Y dijo: anda y di a este pueblo, agrava sus oídos, ciega sus ojos, para que no vea con sus ojos, ni oiga con sus oídos, ni su corazón entienda.

0: profunda. Note la pregunta lógica de Isaías y dijo, ¿hasta cuándo, Señor? Le dijo, anda a predicar, pero nadie te va a escuchar. Anda a hablar, pero nadie se va a convertir. ¿Cuál era la pregunta? ¿Hasta cuándo va a durar esto, Señor? Dice, hasta que yo, que soy el soberano, hasta que yo de que determino lo que ocurre en los pueblos, hasta que yo, que soy el que trae frutos al trabajo que tú realizas, determine cuándo será. Es mi deber, es mi derecho. Les dije al principio de mi plática que le hablaría de un hombre que volvió a tener intimidad con Dios y a vivir una vida piadosa. Es decir, aprendió a tener intimidad con Dios y aprendió a vivir en piedad y santidad. Nuestra historia, querido, muchas veces está marcada por las ocupaciones que nos impiden la intimidad con Dios, por el activismo religioso que nos impide la actividad cristiana. Muchas veces nuestra actividad está marcada por la falta de contemplación a Dios, la falta de descanso apropiado, la falta de diversión, la falta de cercanía con Dios, la falta de oración, la falta de rendición a Dios. No queremos tomar tiempo para Dios. Pedro Marshall, quien fuera el capellán en el Senado de los Estados Unidos, concluyó su mensaje con una historia que ha tocado mi corazón. Se titula Pecado en tiempo presente. Por favor, póngame mucha atención. Escuche la historia. Había una vez un hombre que junto con su padre cultivaba una pequeña granja. Varias veces al año cargaban su carreta con legumbres y hortalizas y se iban a la ciudad más cercana. Excepto por su nombre y esa parcela de tierra, padre e hijo tenían muy poco en común. Varias veces al año hacían viajes, pero el viejo creía en tomar las cosas con calma. Pensar, meditar, observar. El hijo era el tipo de persona, de empresa, de empuje, el que quiere conquistar todo en un día. Una mañana cargaron su carreta, engancharon el buey y emprendieron camino. El joven pensó que si marchaban día y noche llegarían al mercado a la mañana siguiente, así que caminaba junto al buey, aguijoneándolo constantemente. El viejo lo miró y le dijo, tómalo con calma, hijo. Vivirás más tiempo si tomas la vida con calma. Si llegamos al mercado antes que los demás, dijo el hijo, tendremos mejor oportunidad para conseguir mejores precios. El viejo se cubrió los ojos con su sombrero y se echó a dormir en el asiento. 6 kilómetros más adelante y 4 horas de camino les permitió llegar a una choza. Aquí vive mi tío. Aquí vive tu tío, dijo el viejo, despertándose. Vamos a saludarlo. El hijo respondió, ya hemos perdido una hora. Pues bien, unos pocos minutos más no importan, querido. Mi hermano y yo vivimos muy cerca, sin embargo, nos vemos muy pocas veces. El joven no podía dejar de revolverse incómodo mientras los dos viejos chismearon por más de una hora. Al emprender de nuevo el camino, el viejo tomó su turno para dirigir el buey. Y así llegaron a una bifurcación de camino. El viejo dirigió el buey hacia la derecha. A la izquierda, el camino es más corto, dijo el joven. Lo sé, dijo el viejo, pero este camino es más lindo. No tienes ningún respeto por el tiempo, replicó el muchacho impaciente. No, le dijo el anciano. Lo respeto mucho. Por eso es que me gusta usarlo para observar cosas bonitas. Y el camino de la derecha los llevó por bosques y praderas llenas de flores silvestres. El joven estaba tan preocupado al ver el sol ponerse que ni notó la hermosura de la puesta del sol. La noche lo sorprendió en lo que parecía un gran huerto, y el viejo exclamó: "Durmamos aquí". El joven le dijo: "Este es el último viaje que te acompaño". Lo dijo con insolencia: "Te interesan más las flores que ganar el dinero". El viejo, sonriendo, le dijo: "Eso es lo mejor que me ha dicho en mucho tiempo". Un minuto más tarde, el viejo estaba profundamente dormido. Poco antes de la salida del sol, el joven hizo despertar a su padre. Uncieron al buey, siguieron su camino. Un kilómetro más adelante y una hora más tarde, se encontraron con otro granjero que estaba tratando de sacar su carreta atascada en una zanja. "Oye, vamos a ayudarle", dijo el viejo. "Y perder más tiempo", explotó diciendo el hijo. "Tranquilízate", dijo el hombre. "Alguna vez bien puedes tú encontrarte atascado en algo en la vida, en alguna zanja, y vas a necesitar ayuda". Para cuando sacaron de nuevo del camino a la otra carreta, era ya casi las 8 de la mañana. De repente, un relámpago lanzó su fogonazo por el firmamento inmenso. Se oyó un tremendo estruendo, dijo, un trueno increíble. Más allá de la colina, los cielos se encapotaron. "Parece que va a llover fuerte en la ciudad", dijo el viejo. "Si hubiéramos llegado a tiempo, ya habríamos acabado de vender todo", gruñó el hijo. Le dijo el viejo, mirándolo a los ojos: "Tómalo con calma. Vivirás muchos años más". No fue sino hasta muy avanzada la tarde cuando finalmente llegaron a la cumbre de la colina, desde donde se podía ver la ciudad. Allí se quedaron mirando por largo rato. Ninguno de ellos dijo nada. Finalmente el joven, con lágrimas en sus ojos, le dijo: "Ya entiendo lo que querías decir, padre". Hicieron dar vuelta a su carreta y se alejaron de lo que alguna vez había sido la ciudad de Hiroshima. Es terrible, queridos, ir apurado para solamente ver una ciudad destruida por una bomba atómica. Algunas cosas al terminar. Si es un comunicador, por favor, en medio de su ocupación, aprenda a dedicar tiempo a la devoción. Tome la vida con calma. No se desespere. Usted no tiene la labor de convencer a nadie. Ni yo soy el redentor del mundo. Ya existe un redentor y ya existe alguien que convence al mundo de pecado. Usted y yo cumplamos.
1: Temperatura 0 grados.
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1: 11:48 minutos.

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1: 11:53 minutos.

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1: Piense conmigo un momento. ¿Cómo está su país espiritualmente?
2: Yo creo que nuestro país tiene problemas espirituales y necesita un avivamiento espiritual seriamente.
3: No, yo pienso que nuestro país está saludable espiritualmente.
1: Algunos años atrás, Billy Graham dijo esto sobre América. La nación más grande de la historia está al borde de la destrucción. Creo que nuestro país está en problemas. Pero Dios por años nos ha dicho en sus escrituras qué va a pasar cuando los individuos y las naciones ignoran los caminos de Dios. Como nación, estamos ignorando los caminos de Dios. Ahora, Dios no abandonará a su gente, pero si continuamos ignorándolo, la vida como la conocemos continuará haciéndose pedazos. Un pensamiento final. Para que nuestro país regrese a Dios, tomará una familia a la vez para que haga la decisión de seguirlo. Quiero retarlo esta noche a juntar a su familia para orar, pidiéndole a Dios que cambie su nación, empezando con su familia. Soy Dennis Reini y esto es Vida Real en Familia.
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5: 12 y un minuto.
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1: 12:12.

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1: 12 y 21 minutos.
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3: Temperatura 0 grados.

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1: 12:25 minutos.

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1: 12:30.
2: ¿Qué razón tenías, papá, cuando me dijiste que a mi edad aún no estaba preparado para controlar mi vida? Que era yo muy joven. Que esperara un poco más de tiempo y luego tú mismo me ayudarías a independizarme. Y sin embargo, preferí no escucharte. Te dejé con la palabra en la boca y me fui de la casa, según yo, a comerme el mundo a rebanadas. Repetiste una y otra vez que tú y mi mamá solo querían lo mejor para mí y que sus regaños no eran por desamor. Trataste de explicarme que la comprensión no significaba darme siempre la razón. Y a pesar de ello, en muchas ocasiones preferiste ceder y callar, con esa actitud conciliadora que adoptaban con tal de que yo no cumpliera mis constantes amenazas, mientras yo los acusaba de ser los peores padres. ¿Qué razón tenías, papá, cuando te acercaste a mí y me suplicaste que viviera conforme a mi edad? Porque la juventud es como un suspiro del alma, y cuando nos damos cuenta, los años nos llevan ventaja. Me suplicaste que no abandonara la escuela porque de ello dependería gran parte de mi vida en el futuro. No cometas el mismo error que yo, hijo, me dijiste en aquella ocasión. Y sin embargo, mi respuesta fue tajante. ¿Tú qué sabes de eso? Lo que pasa es que tú ya estás viejo. No sé cómo no te cansas de estarme dando sermones. Fue por eso que solo llegué hasta la secundaria. Recuerdo que mi madre me sentó cariñosamente en sus piernas y me habló de las mujeres. Me explicó que una relación de pareja va más allá de la atracción física y la pasión. Platicó cómo se conocieron y la manera en que la conquistaste, de la forma en que se ama a los hijos, del respeto por la esposa y el cariño con el que se le debe tratar. Y ya ves, papá, apenas cumplí la mayoría de edad y me tuve que casar por esa falta de responsabilidad. ¿Qué razón tenías, papá, cuando antes de marcharme de la casa, intentaste detenerme y con lágrimas en los ojos me aclaraste: algún día tú también serás papá y me vas a entender, hijo? Y en pago a eso te miré fijamente a los ojos y te dije: yo sí seré un buen padre. A mis hijos no los voy a estar fastidiando tanto. Dejaré que sean lo que ellos quieran y que sean felices. Y en un tono más soberbio arremetí: yo voy a ser mejor que ustedes. Me aconsejaste que pasara lo que pasara, viviera como viviera, nunca me humillara ante los demás, porque la dignidad no se vende, no se pierde, y hasta la libertad tiene sus límites. Y apenas me sentí libre, aproveché para emborracharme con mis amigos hasta desfallecer. Desperté tirado en una calle, sucio, maloliente. Me atreví a pedir limosna y ante la desesperación se me hizo fácil robar, aunque me advertiste que el enemigo no estaba en casa, sino en las calles, disfrazado de falsos amigos, absurdos placeres y dinero manchado. ¿Qué razón tenías, papá, cuando me adelantaste que si abandonaba el hogar, mi madre moriría de pena y tristeza? ¿Y yo qué hice? Me burlé de ti. Te aclaré que si eso sucedía sería por tu culpa, por la vida tan estricta que nos dabas, por tus exigencias y por tu concepto de la disciplina y la responsabilidad. Porque cuando llegabas a la casa hacías llorar a mi madre con tus ridículos obsequios. ¿Cuánto tiempo tardé en comprender que esas lágrimas eran de alegría y no de dolor o tristeza? Un día, me tomaste entre tus brazos y me dijiste muy quedito al oído esas cosas que aún guardo en mi corazón. Ojalá nunca crecieras, hijo mío. Ojalá siempre fueras mi pequeñito y yo siguiera siendo tu héroe para toda la vida. Imaginar que siempre tendrás 6 años. Pero ya ves, papá. Hoy me arrepiento de todas esas palabras contra ti, de mis actos que tanto te dañaron, de tantas noches que te tuve a ti y a mamá en vela por no llegar de la fiesta, de las mentiras mal armadas con tal de no escuchar tus sabios consejos, de recordar cómo te humillaste varias veces frente a mí, con tal de que yo tuviera esa falsa razón, de pisotear tu dignidad con mis gritos y reclamos, de cientos y cientos de reproches en contra de ese cariño incondicional. Mírame ahora, papá. Sentado en una sala de hospital, lleno de angustia, esperando noticias sobre la salud de mi hijo. Ese que yo iba a educar mejor que tú a mí. Sí. También él se sintió grande y, a pesar de mis consejos, decidió no escucharme y hacer su propia vida como lo hice yo. Le pido a Dios que me ayude y a ti, mi gran héroe de siempre, que ojalá me hayas perdonado todo. Me costó mucho tiempo, dolor y sufrimiento. Pero después de tantos años, logré entender que por fin te amé, papá, más de lo que yo creía. ¿Qué razón tenías, papá?

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1: 12:40.
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1: 12:44 minutos.

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1: 12 y 46 minutos.

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1: 12 y 56 minutos.
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3: Temperatura 0 grados.

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1: 1:13.
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3: Temperatura 0 grados.
4: Levanta las manos al cielo conmigo y repite: Señor, levanto mis manos, aunque no tenga fuerzas, aunque tenga mil problemas. Confiésalo con tus labios. Todo el mundo cantando conmigo.

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1: 1:31.
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Vamos, abre tus brazos y atrévete a dejar que caiga el agua de Dios sobre ti.

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1: 1:59.

Le pueden echar rosas, pero ¿a dónde se fue el alma? ¿El alma a dónde va cuando alguien muere? Mi papá murió cuando tenía 34 años de edad. Cuando mi papá murió, yo me acuerdo, tenía 10 años, cantamos un himno viejo cristiano que dice: cara a cara espero verle, más allá del cielo azul, cara a cara en plena gloria, yo veré al Señor Jesús. ¡Qué diferencia grande cantar himnos de desesperación humana y cantar himnos que lo vamos a ver a nuestro Señor Jesucristo allá en el cielo, los que lo tenemos en el corazón! Cuando nos morimos hay solo dos destinos: o el cielo, que es la casa de nuestro Padre Dios, o el otro lugar que a mí no me gusta mencionar, pero que hay que mencionarlo de vez en cuando, el infierno eterno. Y todos van a ir al morir a uno de esos dos lugares. No hay lugar intermedio. Dice la Biblia, está establecido a los hombres que mueran una vez y después el juicio. Ah, queridos amigos, nos hace bien pensar en el cielo. Yo quiero hablar del cielo, la casa de nuestro Padre Celestial. Y quiero leer un pasajecito, uno querido. Cuando mi papá murió se leyó y siempre me gusta leerlo. Juan 14. Los que ya son de Cristo, para que se regocijen. Los que todavía no lo son, para que esta noche sepan que sí hay oportunidad. Hay oportunidad esta noche de cambiar de rumbo y de entrar al camino que lleva al cielo. Escuchad lo que dice la bendita palabra de Dios. Dijo Jesús, no se turbe vuestro corazón. Creéis en Dios, creed también en mí. En la casa de mi Padre muchas moradas hay. Si así no fuera, yo os lo hubiera dicho. Voy pues a preparar lugar para vosotros. Y si me fuere, dice Jesús, y os prepararé lugar, vendré otra vez y os tomaré a mí mismo, para que donde yo estoy, vosotros también estéis. Y sabéis a dónde yo voy, y sabéis el camino. Le dijo Tomás, Señor, no sabemos a dónde vas. ¿Cómo pues podemos saber el camino? Jesús le respondió, yo soy el camino, y la verdad, y la vida. Nadie viene al Padre sino por mí. Si me conocieses a mí, también a mi Padre conocerías. Y desde ahora le conoces y le has visto. Alabada sea la palabra del Señor. Él invita a todo aquel que quiere, crea en mí y tiene vida eterna. Ahora, queridos amigos, el enemigo más tenaz de la humanidad es universalmente temida. La gente vive obsesionada por el tema de la muerte. Procuramos olvidarla, procuramos enterrarla. Pero la muerte sigue avanzando, cosechando, no perdonando a nadie. La muerte es cínica, cruel, y toca a ricos y a pobres y todos sucumben y nadie escapa a las garras de la muerte. Los únicos que van a escapar las garras de la muerte son los que vivimos cuando regrese el Señor Jesucristo. Y a lo mejor si Él viniera esta noche, qué lindo sería ir a estar con Cristo, lo cual es mucho mejor. ¡Qué lindo que sería! Queridos amigos, los que conocen Biblia saben muy bien que Jesucristo y el apóstol Pablo repetidamente dicen que Cristo va a volver como un ladrón en la noche. ¿Cómo vienen los ladrones? No anuncian su venida. Y Jesucristo ha escogido venir de sorpresa. Dice la Biblia que va a regresar en las nubes del aire, con el grito de Dios, con la trompeta del arcángel. En un parpadear de ojos, va a venir en las nubes del aire. Y los que murieron en Cristo, todos los que han muerto, millones y millones, y todos los bebecitos y todos los demás que han muerto en Cristo, van a venir con el Señor Jesús en las nubes del aire. Y en un momento, en el sonar de la trompeta, porque sonará la trompeta, los muertos en Cristo, sus cuerpos resucitarán primero. Y se van a unir cuerpo, alma y espíritu. Y nosotros los que quedamos, dice San Pablo, los que vivimos,
seremos transformados en un abrir de ojos y seremos llevados y arrebatados para encontrar al Señor en el aire, y así estaremos siempre con el Señor. Esta es la esperanza del cielo y la vida eterna que el Señor nos ha dado. Queridos amigos, ¿qué es la muerte? ¿Qué hay más allá? ¿Qué pasa cuando muere su tía, su abuelita, su mamá, su hijito? ¿Qué es lo que pasa? La Biblia dice que somos creados en tres partes, ¿se acuerdan? Cuerpo, alma y espíritu. El cuerpo es temporario, es la casa de nuestra alma y de nuestro espíritu. San Pablo dice que el cuerpo es nuestra casa temporal, que va a pasar. El cielo es nuestra casa eterna. Y la Biblia enseña que cuando alguien se muere, cuando murió mi papá hace tantos años, el cuerpo estaba allí en un cajón en Argentina. Pero ¿dónde estaba mi papá? Mi papá se había ido a estar con Cristo, lo cual es mucho mejor, dice la Biblia. Cuando uno muere, si es cristiano, si ha recibido a Cristo en su corazón, no digo que sea de iglesia, sino que lo tenga a Cristo en el corazón. Cuando uno lo tiene a Cristo, al momento de cerrar los ojos sobre la tierra, su alma, su espíritu, su verdadero ser, pasan a estar con Cristo. El cuerpo queda en la tierra, enterrado o en el mar o donde sea. Y cuando el Señor resucite, nuestro cuerpo será un cuerpo nuevo, como el cuerpo de la resurrección de Jesús. Dice la Biblia, seremos semejantes a Jesús porque le veremos como Él es. ¡Qué linda la esperanza que nos ha dejado el Señor! Y queridos amigos, hay tres tipos de muerte en la Biblia. Primero, la muerte espiritual. Adán y Eva, los primeros padres, pecaron y murieron ahí nomás. No quiere decir que tuvieron un síncope cardíaco y que cayeron muertos. Murieron espiritualmente. ¿Qué es la muerte? La muerte es separación. Quedaron separados de Dios. Murieron. Un poeta venezolano, cuyo nombre no lo tengo, un venezolano dijo, muertos son los que tienen muerta el alma y viven todavía. Qué bien dicho, ¿no es cierto? Muertos son los que tienen muerta el alma y viven todavía. ¿Qué es el alma muerta? El alma muerta no quiere decir que se esfumó como una nube, quiere decir que está separado de Dios. Y cuando uno está separado de Dios, es como estar muerto, porque el alma, el espíritu, están muertos. Uno come y estudia y pasea y baila y hace lo que quiere, el incrédulo sin Cristo, pero su alma está muerta. Segundo, la muerte física. ¿Qué es la muerte física? La separación, de nuevo, pero esta vez entre el espíritu y el alma, que se separan del cuerpo. Y luego la Biblia habla de la muerte eterna. ¿Qué es la muerte eterna? Es lo más horrible del universo. La muerte eterna es la separación eterna de aquellos que mueren sin Jesucristo. Y por eso Jesús lo llama el infierno, el lago de fuego, donde su fuego no apaga, su gusano no muere. Es una separación eterna, es horrible. Por eso decimos esta noche, hay oportunidad de salvar el alma. Hay oportunidad. Hay oportunidad de ir al cielo. Y todo es un regalo de Dios por la cruz y resurrección de Jesús. Ahora, queridos amigos, ¿por qué le tenemos tanto miedo a la muerte? Primeramente porque el aguijón de la muerte es el pecado. La persona que muere sin Cristo sabe que al morir sin Cristo está perdido para siempre. Aunque diga que es ateo, en su alma lo sabe. El aguijón, la punza del pecado es la muerte. Y luego le tenemos miedo a la muerte porque el incrédulo sabe que después de la muerte viene el juicio. Para nosotros los cristianos no le tenemos miedo a la muerte. Y sin embargo la muerte es un enemigo, dice la Biblia. Porque ese no fue el plan original de Dios. Dios nunca quiso que tuviésemos que morir, pero por el pecado tenemos que separarnos, el alma y el espíritu tienen que dejar el cuerpo. Estamos sin el cuerpo hasta que venga la resurrección, y eso es anormal, y por eso tenemos ese sentido. Pero Jesucristo vino al mundo, amados míos, para salvarnos de la condenación y para darnos la vida eterna. Cristo vive esta noche para darnos la vida eterna. Ahora,
¿Qué dice la Biblia acerca del cielo? Primeramente, la Biblia llama al cielo una patria. En Hebreos 11 dice, tenemos una patria celestial. Hay algo en el alma donde uno nace que uno ama su país. Aunque se vaya a vivir al exterior, algo siempre queda. La familia, el idioma, la historia, los paisajes del país. Y el cielo es nuestra patria celestial. La Biblia lo llama una patria mejor, una patria mejor. Segundo, la Biblia llama al cielo una ciudad. Dice que Abraham y ellos buscaban una ciudad, la Jerusalén celestial, llena de muchos millares de ángeles. Dice la Biblia que Abraham esperaba la ciudad que tiene fundamentos, cuyo arquitecto y constructor es Dios. Y luego dice la Biblia que el cielo es una herencia mejor y perdurable, eterna en los cielos. Muchos de nosotros soñamos con que algún tío rico se muera por ahí y nos deja la herencia, ¿no es cierto? Uno siempre medio sueña que viene un abogado o una carta y dice, tienes un tío rico que se murió en Francia y te dejó 100 millones de dólares. Y uno dice, ay, ay, ay, qué lindo que sería. Pero el Señor dice que Él tiene una herencia eterna en los cielos que es mejor que cualquier herencia aquí en la tierra. Una herencia eterna. Y luego la Biblia dice que el cielo, en el cielo, los que somos de Cristo, tenemos un gran sumo sacerdote que penetró los cielos, que abrió la brecha, que abrió el camino para que todos sigamos en su tren y entremos al cielo. Y la Biblia dice que se sentó a la diestra, a la mano derecha de Dios, y que ahí está el Señor Jesucristo.

cuyos nombres están escritos en el libro de la vida del Cordero. Te pregunto esta noche, ¿está tu nombre escrito en el libro de la vida del Cordero? Mi nombre está escrito con fecha febrero 12 de 1947. Febrero 12 de 1947, en las montañas de Azul, la provincia de Buenos Aires, en Argentina, un muchachito de 12 años recibió a Cristo, Luis Palau, y mi nombre está en el cielo desde aquel día, gracias a la sangre de Jesucristo. Yo amo al Señor Jesús con todo mi corazón. Y queridos amigos, una vez yo estaba en Escocia con una familia cristiana en el norte de Escocia, y le dije a la señora de la casa que nos estaba sirviendo una cena, le dije: señora, ¿cuántos hijos tiene? Y miren qué linda respuesta me dio. Me dijo: tengo 4. 3 viven aquí en Escocia, el otro vive en el cielo. Qué lindo, ¿verdad? Queridos amigos, el cielo, a los ojos de Dios, es un lugar. La Biblia enseña que debemos pensar en el cielo como un lugar allá arriba, más allá del sol. La Biblia enseña que es un lugar concreto. ¿Se acuerdan lo que dijo Jesucristo? Voy a preparar, ¿qué? Un lugar para vosotros. Y Él quiere que nosotros sepamos que Jesús, y no entendemos todos los detalles, pero entendemos muy bien, Él se fue a preparar un lugar. Dice: en la casa de mi Padre muchas moradas hay, voy a preparar lugar para vosotros. Un día estábamos en Managua, Nicaragua. El último sábado de la campaña era juvenil. Y yo dije en la invitación a los jóvenes, yo dije: a lo mejor hay un niño de 12 años aquí en la cancha de béisbol en Managua. Y era un sábado precioso. Y yo dije: a lo mejor hay un niño de 12 años, el Señor te está llamando. Y una abuelita tenía sentada a su lado su nietito llamado Danilo. Danilo tenía 11 años de edad, iba a cumplir 12. Y Danilo se dio vuelta y le dijo: abuelita, me está llamando a mí. ¿Me acompañás? Yo quiero bajar y darle mi corazón a Jesús. Danilo vivía con su abuelita porque su papá y su mamá se habían divorciado, y la abuelita era fiel seguidora de Jesús. Bajó con su nietito, Danilo habló con un consejero de niños, se entregó a Jesucristo. Esa noche, me dijo la abuelita, el domingo en la tarde, me contó cuando llegué al estadio. Esa noche Danilo fue a la casa y dijo: abuelita, tengo vida eterna. Abuelita, me voy al cielo. Abuelita, ahora soy de Jesús. Tú y yo nos vamos a ver para siempre en el cielo, abuelita. Contento, y hasta la medianoche se quedó hablando con su abuelita, y la abuelita le enseñó la palabra del Señor. A la mañana siguiente Danilo sale a repartir periódicos porque iba en su bicicleta y tiraba los periódicos en las casas en su bicicleta. Se descuidó el querido chico, perdió control de la bicicleta, se cruzó en la calle, un camión grande vino y lo mató. Y cuando la abuelita me contó eso, yo me puse a llorar y prediqué esa última noche allá en Managua. Y yo lo llamé a mi sermón: Danilo, te veo en el cielo. Y queridos amigos, los niños también mueren, y los niños también tienen que recibir a Jesucristo. ¿Cuánto más los padres, y aún más los abuelos y las abuelas que ya están viejos y que cualquier día pueden morir de un síncope o de lo que sea? Queridos amigos, prepárate para venir al encuentro de tu Dios. En esta noche yo quiero darte una invitación, que vengas a prepararte. La Biblia dice que el cielo es la casa del Padre. Jesús dijo: en la casa de mi Padre hay muchas mansiones, voy a preparar lugar para ustedes. Queridos amigos, en la casa del Padre Celestial hay millones innumerables de personas que están allá. Todos los bebés que han muerto, todas las criaturas, los inocentes y todos los creyentes en Jesucristo. La Biblia dice que en el cielo hay millones de millones y millones incontables que llenan el cielo, la casa del Padre. La Biblia dice: cosa que ojo no vio,

0: ni oído yo, ni ha subido al corazón del hombre las cosas que Dios ha preparado para aquellos que le aman. Oh, queridos amigos, el cielo va a ser superior a cualquier imaginación de los poetas o de los artistas. La Biblia dice que iba a preparar un lugar para nosotros, nos da seguridad, intimidad, nos acepta. La Biblia dice, vi cielos nuevos y tierra nueva en los cuales vive la justicia. Es la casa del Padre, es un lugar perfecto, maravilloso. No habrá más muerte, ni llanto, ni dolor, ni clamor, porque las primeras cosas pasaron y todas son hechas nuevas. La casa del Padre. Jesucristo dijo, nadie viene al Padre sino por quién. Por mí. No hay otro camino. A la casa del Padre hay un solo camino. Y el camino es el Señor Jesucristo morando en nuestro corazón. El cielo, en segundo lugar, es un lugar perfecto y feliz de los hijos de Dios. Nada impedirá la alegría pura y hermosa allá en el cielo. Una alegría desbordante. Dice la Biblia en Apocalipsis, Dios enjugará toda lágrima de los ojos de ellos. No habrá más llanto, ni violencia, ni gritos, ni insultos. No habrá más golpes, ni violaciones, ni ataques, ni baleos, ni cuchilladas, ni borracheras. Alabado sea el Señor. Viene el día de la victoria en la eternidad. Sí, dele un aplauso al Señor, se lo merece. Y preparémonos de esa manera. La Biblia dice que en el cielo habrá música. Es un lugar de luz que nunca se apaga. Dios es la luz de ellos. No hace falta el sol, ni la luna, ni las estrellas. Habrá gloria y perfección. La Biblia enseña que nuestros amigos y seres queridos que son de Cristo, allí están. Y sí, nos vamos a conocer, nos vamos a ver, nos vamos a gozar. En el cielo, según parece por lo que dijo Jesús, no habrá más casarse el uno con el otro, pero nos vamos a amar con amor puro y perfecto y maravilloso. Mi papá está ya 53 años, mi mami solo se fue hace 3 años. El cielo está lleno y más, cuanto más viejo me pongo, más de mis amigos están yendo al cielo. Antes de venir a Venezuela fui a visitar a un amigo mío que está a punto de morirse. Ya no es muy viejo, pero tiene una enfermedad y el Señor se lo quiere llevar. Y él me dijo, Luis, yo por mí me iría mañana. Todo está listo. Pertenezco a Cristo. Todo lo he hecho. Estoy perdonado. Pertenezco a Él. Estoy listo. Y me dijo, a lo mejor cuando vuelvas de Venezuela, yo ya me fui. Pero qué paz, qué confianza. ¡Qué esperanza! ¡Qué gozo! ¡Qué bueno que es el Señor que nos da la vida eterna y la seguridad de la vida eterna por medio de Jesucristo! Y ahí van los hijos de Dios. Usted me dice, pero Palau, ¿no somos todos hijos de Dios? No, todos somos criaturas de Dios. Sí, Él nos crió en el vientre de nuestra madre, pero hijos de Dios son aquellos que han recibido a Cristo por la fe en su corazón. Y si tú vienes a Él, a Cristo Jesús, Él te perdonará. Juan 1:12 dice así, a todos los que le recibieron, a los que creen en su nombre, les da poder de ser hechos hijos de Dios. Está clarita la cosa. Hijos de Dios son aquellos que han creído en Cristo, lo han recibido por la fe, y el Señor nos declara hijos de Dios. El Padre Dios quiere verte en el cielo. Dice la Biblia, Dios no quiere que ninguno se pierda, sino que todos vengan al conocimiento de la verdad. ¿Qué es la verdad? Jesucristo dijo, yo soy el camino y la... Él es la verdad. Dios no es un monstruo que se gloría en enterrar gente en el infierno. No, no y no. El que se va al infierno se va por su propia elección de Él. Dios quiere que todos sean salvos y que vengan al arrepentimiento, dijo San Pedro en 2 de Pedro 3. Dios no quiere que ninguno se pierda. Por eso Cristo Jesús fue el Cordero de Dios que quita el pecado ¿de quién? Del mundo, de todo el mundo. De tal manera amó Dios al mundo, que ha dado a su Hijo unigénito para que todo aquel que en Él cree, no se pierda, mas tenga vida eterna. Dios quiere que usted se salve. Y queridos míos, es tan sencillo. Dice San Juan, Dios nos ha dado vida eterna. Miren qué sencillo. Dios nos ha dado vida eterna. Esta vida está en su Hijo. Miren qué sencillo. El que tiene al Hijo, tiene la vida. Así que la pregunta es sencilla. ¿Usted tiene al Hijo de Dios o todavía no? Si no lo tiene, ¿por qué no? ¿Es que no quiere reconciliarse con Dios usted? ¿Es que usted no quiere ir al cielo? ¿Usted se quiere autocondenar? A lo mejor usted piensa, pero Palau, es que yo soy tan malo. No merezco ser hecho hijo de Dios. No merezco ir al cielo. ¿Y sabe qué? Tiene toda la razón del mundo. Usted no lo merece. Y yo tampoco. Yo merezco la condenación porque soy muy pecador. Pero la salvación no es porque la merecemos. Es por la cruz y la sangre de nuestro Señor Jesucristo. Yo sé que muchos cínicos se burlan y dicen, ah, ustedes los cristianos, siempre con el cielo, ya van a ver. Usted búrlese cuanto quiera, usted ríase si quiere. Yo doy gracias a Dios que sé que me voy al cielo por Jesucristo, y los residentes del cielo son mis amigos, y no aguanto de una vez de llegar allá, Señor, a la casa del Padre. Y luego la Biblia dice que el cielo es un lugar, escuchen bien, de santidad verdadera, de pureza moral. La Biblia dice, no entrará allí ninguna cosa sucia, inmunda, ni que hace abominación o mentira, sino solamente los que están escritos en el libro de la vida del Cordero. Usted me dice, pero Palau, si no entran los inmundos, ni los sucios, ni los mentirosos, pues viejo, estamos todos quemados. Porque quién más, quién menos, ha mentido, ha tenido pensamientos sucios, ha hecho inmundicias, y luego dice que los astrólogos, los que andan en ocultismo, los adúlteros, los afeminados, dice, no entrarán al reino de Dios. Y él dice, pero en ese caso no entra nadie, porque todos hemos hecho nuestras cosas. Y luego nos dice el secreto. Estos han lavado sus ropas en la sangre del Cordero de Dios. Ahí está. Cuando recibimos a Cristo, la Biblia dice, justificados por la fe tenemos paz con Dios por medio de nuestro Señor Jesucristo. Usted recibe a Cristo esta noche como lo recibí yo hace 50 años. Y usted para siempre será perdonado, porque una mirada de fe es la que puede salvar al pecador. Y si tú vienes a Cristo Jesús, Él te, ¿qué? Perdonará. Y en esta noche yo estoy aquí para llamarles a una decisión. Y queridos amigos, Jesús dijo que hay solo dos caminos, hay solo dos puertas. El camino angosto y la puerta angosta que llevan a la vida eterna. La puerta ancha y el camino ancho que lleva a la perdición. Y la Biblia enseña que los que mueren sin Cristo están perdidos para siempre. Pero el camino angosto lleva a la vida. ¿Y el camino quién es? Cristo. Él es el camino. Y si usted quiere venir al Padre, venga corriendo a Jesucristo esta noche. Ábrale el corazón al Señor. Y usted me dice, pero ¿por qué solo Jesucristo? ¡Qué cerrado que son ustedes! Sí, cerrados somos. Porque Jesucristo es el único que murió en una cruz para llevar los pecados del mundo. No hay ningún otro que haya muerto por los pecados del mundo. No lo hay. No lo hay. Y Cristo sigue ofreciéndote el perdón esta noche para lavar tu alma y llevarte al cielo. En un sentido, el cielo comienza en la tierra. Entramos al reino de Dios al recibir a Cristo en el corazón. Él no quiere que ninguno perezca. Él te ama, Él te llama, Él te conoce, Él te quiere, Y como dice Jesús, Él llama a los suyos por nombre, por nombre. Dice la Biblia, todo aquel que en Él cree tiene vida eterna. Y mire lo que dice la palabra de Dios, San Pablo. Ahora es el tiempo aceptable. Hoy es el día de salvación. Ahora mismo tienes que hacer tu decisión de fe. Te ruego que tomes el paso final. Recíbelo a Cristo. Prepárate para el encuentro con tu Dios. Entra al camino angosto. Invítalo a Cristo a tu corazón. Tu familia cambia, tu corazón cambia, tu destino cambia, todo tu ser cambia. Solo el poder de Dios puede cambiar tu ser. Y este es el momento de entregarse.
1: Temperatura 0 grados.

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1: 2:33.
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3: Temperatura 0 grados.

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1: 2:39 minutos.

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1: 2:44 minutos.

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1: 2:54.
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0: Nunca he matado, nunca he robado, nunca he hecho nada malo. 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
2: Hola, ¿cómo estás? Te saluda Kimberly Yepes y tanto para mí como para todo nuestro equipo es un inmenso honor recibirte y hacerte compañía en un nuevo trayecto de nuestra aventura. ¿Cómo estás, mi querido amigo aventurero?
0: Muy bien, Kimberly. Espero que tú también. Creo que este, como siempre, será un gran día de descubrimientos y aprendizaje. ¿Cómo estás, Johnny?
3: Excelente, David. Hola, Kimberly. Bienvenidos a todos. Comenzamos una nueva aventura en Misión 66. Espero que tengan expectativas renovadas para hoy.
2: Por nuestra parte, sí, Johnny. Seguimos en el Evangelio de Lucas, concretamente en el capítulo 15, que cuenta una de las parábolas de Jesús más cautivadoras. Vamos a hablar de la historia del hijo pródigo con el título Dos hijos en riesgo. Vas a emocionarte con esa demostración de amor incondicional. En las escenas, a continuación, cualquier semejanza con la vida real no es pura coincidencia. Quédate con nosotros y descubre cómo superar una crisis familiar.
3: Así es, querido oyente. Te hemos acompañado en el estudio del Evangelio de Lucas y hoy llegamos a un capítulo muy especial de este libro escrito por un médico famoso del Nuevo Testamento, que allá por el año 61 o 62 redactó las palabras tan especiales del tercer Evangelio de la Biblia. El texto empieza hablándonos sobre la parábola de una oveja perdida.
0: Por cierto, son tres las parábolas en este capítulo. La parábola de la oveja perdida y la parábola de la moneda perdida. Y finalmente, la parábola que incluye la historia de dos hijos que están en riesgo.
3: Buen apunte, David. Y de lo que nos vamos a dar cuenta aquí es que Jesús está contando una parábola sobre un hombre que tenía 100 ovejas y perdió una de ellas. El texto dice así: deja las 99 en el desierto y va tras la que se perdió hasta encontrarla. Y cuando la encuentra, gozoso la pone sobre sus hombros y al llegar a su casa reúne a sus amigos. Y ellos se alegran porque la oveja fue encontrada. Jesús completa el razonamiento diciendo: les digo que así también será en el cielo. Habrá más gozo por un pecador que se arrepiente que por 99 justos que no necesitan arrepentirse. Después, él sigue adelante contando otra parábola mediante preguntas.
2: De hecho, él pregunta: ¿o qué mujer, si tiene 10 monedas y pierde una de ellas, no enciende la lámpara y barre la casa y busca con cuidado la moneda hasta encontrarla? Y cuando la encuentra, reúne a sus amigas y vecinas y les dice: alégrense conmigo, porque he encontrado la moneda que se me había perdido. Yo les digo a ustedes que el mismo gozo hay delante de los ángeles de Dios por un pecador que se arrepiente.
3: Contra aquella actitud de rechazo de los religiosos, en oposición a eso, vemos que el arrepentimiento es aquello que Dios desea.
0: La pregunta, Johnny, es: ¿cómo ocurre eso? ¿Cuál es la manera en la que esa realidad funciona?
3: Bueno, el enfoque principal de este capítulo es exactamente la historia de dos hijos, según lo que sigue a partir del versículo 11. Así es, dos hijos en riesgo. Vamos a ver lo que dice el texto.
0: Sí, aquí dice que un hombre tenía dos hijos. El menor de ellos le dijo a su padre: padre, dame la parte de los bienes que me corresponde. Entonces el padre les repartió los bienes.
3: Para ser sinceros, al oír eso ni nos inmutamos, pero es algo para asustarse o preocuparse mucho porque, querido amigo, eso no era posible. Ningún hijo podía pedirle la herencia al padre, pues él solo la recibiría si el padre estuviera muerto. El hecho de que pidiera la herencia significa que deseó la muerte de su propio padre, y toda la audiencia que lo escucha está asustada, prestando más atención ahora. No mucho tiempo después, ¿qué va a pasar? Esa es la pregunta. Ese hijo entonces reúne lo que recibió y se va a una región distante.
0: ¡Qué comportamiento más raro y absurdo! No tiene sentido.
3: Cierto, David. Pero lo que se esperaría en una situación como esa, y que no parece tan claro inicialmente en la parábola, es que el hijo mayor hablara con el más joven. Era su responsabilidad orientarlo sobre cómo el hermano más joven debía lidiar con esa situación. Pero él no lo hace, no lo aconseja. De hecho, como la herencia se había repartido entre ellos, el hijo mayor se queda con el doble de herencia, aunque no pudiese todavía utilizarla. Él es el gran beneficiado. El hijo menor, como un pecador absolutamente desenfrenado e irresponsable, se marcha, pierde la familia, pierde su patria, pierde a sus amigos y su ámbito de convivencia y se va a una región distante porque, de hecho, necesita marcharse puesto que ha dejado de ser aceptado en aquella ciudad. Y en ese nuevo lugar, él desperdicia todo lo que tenía, de manera totalmente irresponsable.
2: Es una historia curiosa y llamativa, Johnny. ¿Y qué ocurre después?
3: Bueno, luego él empieza, por supuesto, a perderlo todo, a sufrir necesidades y se enfrenta a una situación sumamente difícil. Es posible que él haya pedido limosnas, porque el texto dice que nadie le daba nada. Y lo más lamentable en esta historia es que él termina poniéndose a trabajar cuidando a cerdos, que son animales inmundos según la ley judía, e incluso siente ganas de comer la oscura y amarga comida que los cerdos comían.
0: ¡Qué cosa más terrible, absurda y horrorosa el sufrimiento de ese joven!
3: Sí, lamentablemente. Un joven que representa la forma de actuar de un pecador desenfrenado, irresponsable, a quien le da igual todo, como tanta gente. A causa de su vicio, de su pecado y de su actitud, él lo tira todo. Lo echa todo a perder y se entrega al vicio, al pecado y a la maldad de manera absurda, sin sentido.
2: Así es. ¿De qué es capaz el ser humano para aliarse con el mal? Es algo que nos asusta.
3: Realmente asusta. Cuando llegó al límite de la desesperación y del sufrimiento, la Biblia dice que recapacitó. Y entonces pensamos, ahora parece que va a ser como en la historia de la moneda. Ahora ese chico se va a arrepentir. La pregunta es, ¿de verdad se va a arrepentir? Él dice, ¿cuántos jornaleros en la casa de mi padre tienen pan en abundancia y yo aquí me estoy muriendo de hambre? Pero voy a levantarme e iré con mi padre y le diré, Padre, he pecado contra el cielo y contra ti, y no soy digno ya de ser llamado tu hijo. Hazme como a uno de tus jornaleros. Entonces él se levanta y se va hacia su padre en la búsqueda de la solución a su problema.
0: Da la impresión de que ese joven se arrepintió.
3: Sí, David, pero no es exactamente lo que pasa. La expresión que Lucas usa aquí como recapacitar en el contexto judío significa arrepentimiento, pero no un arrepentimiento pleno. Es el arrepentimiento que todo el mundo tiene cuando hace alguna tontería grande en su vida, como cuando compras algo que se estropea al día siguiente. Fue lo que hizo el joven. Él ahora ve que no tiene comida y que los trabajadores de la casa de su padre están mejor que él. Entonces él dice, ¿sabes qué? Necesito volver a mi padre. Tal como una persona que en medio del sufrimiento dice, necesito la ayuda de Dios porque solo él puede ayudarme en el momento de la desesperación y del aprieto. Así que él regresa, pero tiene dentro de sí la seguridad de que ya no puede ser llamado hijo por su propio padre.
0: Este muchacho se equivocó, Johnny. Metió la pata.
3: Metió la pata completa, de forma tan grande, se destrozó la vida de tal manera que ahora él incluso va a pedir perdón diciendo, Padre, quiero ser empleado tuyo. La palabra original en la lengua griega significa que él va a tener una relación de un empleado autónomo, como alguien que abre una empresa y ofrece servicios extremos. Creo que se entiende. Entonces es como si alguien dijera, Dios, quiero apenas el sustento para mi vida con la alimentación. Padre, quiero simplemente tener seguridad. Y así él va intentando solucionar la situación. De forma sorprendente, el texto dice que cuando iba de camino a encontrarse con su padre, observa lo que sucede.
2: Todavía estaban lejos cuando su padre lo vio y tuvo compasión de él. Corrió entonces, se echó sobre su cuello y lo besó.
3: Es sorprendente observar lo que ocurre. ¿Cómo y por qué el padre se anticipa? El padre sabe que el hijo no puede acercarse a la ciudad. Si se acerca a la ciudad, será maltratado por sus paisanos porque él es la vergüenza de aquel lugar. Así que el padre se anticipa, corre, pasa por una especie de vergüenza ante todo el mundo como que diciéndoles a todos, amo a mi hijo y lo estoy recibiendo de vuelta. Quiero recuperarlo completamente. El padre, en un amor totalmente incondicional, abraza y besa a su hijo diciendo: "Yo lo acepto plenamente". El hijo, sorprendido, se dispone a hablar con su padre, pero cambia su discurso. Su plan era ser un empleado, porque él sabía que nunca más podría ser hijo. Ante la actitud de su padre, él dice: "Papá, he pecado contra el cielo y contra ti. Ya no merezco que se me llame tu hijo". Sorprendentemente, la frase que era su garantía de sustento propio, que sería decir: "Consígueme un empleo, quiero ser tu empleado", él se la traga y no la dice, porque no pensaba que el amor de su padre fuera tan grande.
0: La verdad es que hasta yo estoy sorprendido con la reacción de su padre. Sorprendente.
3: Sin dudas. Y entonces el padre, muy deprisa, le da la mejor ropa, pone un anillo en su dedo y ordena que se haga una fiesta. Matan un ternero gordo y hacen una barbacoa especial porque el hijo que estaba muerto volvió a la vida. El hijo que estaba perdido fue encontrado. Así que empezaron a celebrar. Mientras, ¿qué se está esperando? Obviamente que el hijo mayor vuelva, porque en esa circunstancia él va a ser aquel que va a tener el control de la situación, va a ser el anfitrión de la fiesta.
2: Esa sería la reacción normal al ver que su hermano había regresado.
3: Sí, pero cuando se acerca a casa y escucha lo que está ocurriendo, él habla con uno de los siervos y se le dice algo que le hace un daño profundo. Tu hermano ha vuelto y tu padre ha ordenado matar el becerro gordo porque lo ha recibido sano y salvo. Imagínate, querido oyente, que el padre está allí, la fiesta ha comenzado, la carne está en el fuego, la celebración está animada y todo el mundo está esperando que el hijo mayor entre, pero no entra. Él se queda indignado. El padre, en una situación difícil, por supuesto, se va afuera para hablar con él. El texto dice que se enojó tanto que no quería entrar, así que su padre salió a rogarle que entrara.
0: El padre ya había sufrido vergüenza con el hijo menor. Y ahora es el turno del hijo mayor.
3: Y cuando el padre intenta solucionar la situación, el hijo mayor reacciona de manera sorprendente. Ni lo llama padre, como se esperaba, con mucho respeto. Él dice: "Aunque llevo tantos años de servirte y nunca te he desobedecido, tú nunca me has dado siquiera un cabrito para disfrutar con mis amigos. Pero ahora viene este hijo tuyo que ha malgastado tus bienes con

0: Nunca he matado, nunca he robado, nunca he hecho nada malo. Soy una buena persona. No necesito la religión, ni a Dios, ni a Cristo, ni a nadie. No necesito nada.
1: Él tenía una opinión muy elevada de sí mismo. La verdad es que este era un muchacho como ningún otro. Incluso remarca que él nunca ha hecho nada malo. ¿Es eso posible?
0: Bueno, Kimberly, su comportamiento habla por sí mismo. Fíjate en su discurso. Nunca me has dado ni un cabrito para celebrar una fiesta. ¿Con quién? Con mis amigos, pues no tengo fiesta con mi padre y no me siento hijo de Dios. Me siento apenas como alguien a quien Dios puede ayudar desde el cielo y sustentar, pero mi corazón está lejos de él. Y fíjate en la acusación. El hijo mayor dice que el hijo menor había despilfarrado los bienes con prostitutas. Pero no es eso lo que dice el texto. Lo que dice es que el hijo menor había gastado de forma irresponsable. Indignado, el hijo mayor dice, y has ordenado matar el becerro gordo para él. De hecho, esta era una fiesta para todos en la ciudad. De forma sorprendente, el padre, una vez más, está ante dos hijos en peligro. El peligro de verlo apartarse del propio padre y tras ver cómo su hijo no le respeta, da la siguiente palabra.
2: Hijo mío, tú siempre estás conmigo y todo lo que tengo es tuyo. Pero era necesario hacer una fiesta y regocijarnos porque tu hermano estaba muerto y ha revivido. Se había perdido y lo hemos hallado.
0: Querido oyente, sorprendentemente la parábola termina de manera abrupta. Cuando el padre habló con el hijo más joven, hubo una reacción, una respuesta del hijo menor. Ahora, él habla con el hijo mayor y nos quedamos esperando el final. ¿Dónde está la respuesta del hijo mayor? La respuesta no aparece. El texto termina en un silencio escalofriante. Silencio que muestra que aquel hijo mayor no solamente estaba en riesgo, sino que el riesgo lo alcanzó plenamente. No se volvió a su padre y no aceptó el amor demostrado por su padre. Fíjate que el mensaje de Dios es un amor incondicional, mostrado a cada uno de nosotros. Yo quiero pedir que ahora abras bien tu corazón para recibir ese amor impresionante e inmensurable de parte de Dios, para que, ante esa realidad espiritual tan significativa en la vida, no corras ningún riesgo. Él ofrece perdón a través de su Hijo Jesucristo. Todo el que cree en Él, sus pecados le son perdonados y tiene vida eterna. Acércate a Él hoy. Él está con sus brazos abiertos para recibirte, como hizo este padre con su hijo.
1: ¡Qué interesante capítulo! Esta sí que fue una aventura para todos. ¿Qué te pareció a ti? ¿Qué claves has aprendido hasta ahora? ¿Algún comentario que quieras compartir con nosotros, tus compañeros de viaje? Escríbenos a nuestro número de WhatsApp +1 847 857 8029. 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Ahora mismo envíanos tu mensaje para que no lo olvides. 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
2: Después de esa exposición, ¿para qué preguntas? Bueno, sí tengo varias preguntas que han llegado. Seguimos en el capítulo 15 de Lucas, y creo que la parábola del hijo pródigo nos dice lo suficiente. Pero quedan algunas cuestiones. Aquí preguntan, ¿por qué el hijo mayor recibía el doble de la herencia? ¿Era el preferido de papá?
0: Procuremos entender lo que está pasando. Aquí tenemos una parábola, que es una historia que no ocurrió literalmente, pero que estaba fundamentada en la realidad. Así que Jesús empieza a hablar de esta parábola donde el padre representa a Dios y los dos hijos representan al hombre pecador. Uno al pecador, por así decirlo, descontrolado, y el otro al pecador comedido, socialmente respetado. Pero eso ocurre dentro del contexto cultural judío y el tema es que el hijo mayor muchas veces llamadas

0: llamado y conocido como el primogénito, era considerado el sucesor espiritual del propio padre. Era la persona más importante de la familia y, como costumbre, recibía el doble de herencia. Así que nos damos cuenta que el hijo mayor no le habla al hijo menor porque, al fin y al cabo, él es el mayor beneficiado en este asunto. Pero no era el preferido, era la costumbre de aquella sociedad. Pero como él era hipócrita, él no quería reconocerlo y no podía utilizar las cosas abiertamente. Así que convive con el padre de manera un tanto complicada y termina mostrando su actitud de alejamiento del padre, lo mismo que ocurre cuando el hombre se aleja de Dios.
1: Gracias. Ahora lo comprendo plenamente. Pero vamos a hablar entonces del otro hijo, el más joven. Así que se gastó todo lo que tenía de manera disoluta e irresponsable.
0: Ha sido interesante que hayas mencionado este asunto, porque esa historia, esa parábola, es una de las más conocidas de toda la tradición bíblica. Y muchas personas incluso tienen una interpretación que no encaja con el texto original, pues algunas traducciones más antiguas dicen que el hijo más joven gastó todo lo que tenía de forma disoluta. ¿Qué nos imaginamos? Bueno, que se fue de juerga, que se fue de parranda, que se gastó el dinero en prostitutas. Pero el término griego no significa eso. Y es muy importante prestar atención, porque el hijo mayor se pone a acusar y dice explícitamente: «Tu hijo se gastó el dinero con prostitutas», lo cual no es verdad. La pregunta es, ¿qué fue lo que hizo? Se lo gastó de manera irresponsable, es decir, como la persona que gasta sin pensar hasta dónde puede llegar, que gasta sin pensar y se queda sin dinero. Es como mucha gente hoy. El individuo va usando su tarjeta de crédito, va gastando y después nos enteramos del problema en el que nos hemos metido. Eso es lo que le pasó precisamente al hijo menor. Se gastó todo lo que tenía de manera irresponsable.
1: Eso cambia bastante el sentido. Conocer el significado de esas palabras desde el original realmente aporta mucho más luz a la comprensión. Ahora, para terminar, ¿así que era necesario matar un ternero y ofrecer una barbacoa, una parrillada? Da la impresión de que eran argentinos o uruguayos.
0: Pues sí, esto nos recordará esos asados típicos de los gauchos y de otras zonas de Sudamérica donde les gusta la carne asada. Pero, ¿qué está pasando aquí? En realidad, para que podamos entender, había dos tipos de barbacoas que se preparaban para esas ocasiones. Podía ser un asado más tranquilo, por así decirlo, con carne de cordero.
1: Imagino algo más ligero, como los pinchos, las brochetas o las sardinas.
0: Sí, podía ser una cabra, un cabrito, algo así, hecha con carne de animales caprinos u ovinos, cuando era para un grupo más pequeño de personas. Pero matar un ternero, que es prácticamente un buey, ¿qué significa? Bueno, que el padre estaba haciendo una barbacoa para todo el pueblo. Entonces, la pregunta es, ¿cuál es el sentido de eso? Él está queriendo restaurar a su hijo ante toda la ciudad, porque cuando el hijo hizo la locura que hizo, él pecó no solamente contra el padre, sino que también pecó contra la comunidad, convirtiéndose en un hijo desagradecido que no tiene ni el derecho de volver a aquel lugar. A causa de eso, el padre quiere honrar al hijo y restaurarlo plenamente. Así que, entendiendo lo que está pasando, descubrimos el significado de esa barbacoa especial al final de la parábola.
1: Parece que se nos hace agua la boca, que se nos despierta el apetito.
2: Creo que más de uno está pensando en lo que ha quedado en su refrigerador.
1: Yo por lo menos sí, Kimberly. Pero no nos distraigamos con eso. Este es un buen momento para pensar en otro tipo de alimento, aquel que nos llena el alma. Así que vamos directamente al momento de la aplicación del estudio para ti.
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0: Querido compañero de aventuras, hoy en Misión 66 hemos estudiado el capítulo 15 de Lucas y hemos observado qué ocurre en esta situación familiar donde dos hijos están en riesgo de apartarse del padre, de perder la relación que nos da vida, seguridad y posibilidad de seguir adelante. Y cuando observamos la vida y el mundo, nos damos cuenta que es una auténtica locura.
1: ¿Has visto cuántas cosas raras y horrendas están ocurriendo en todas partes? Quienes ven los telediarios, las noticias, a veces hasta pierden las ganas de cenar después de ver lo que está ocurriendo. ¿Qué cosas? ¿Cuánto pecado? ¿Cuánta maldad? ¿Cuánta catástrofe? ¿Cuánta atrocidad? ¿Cuánta crueldad?
0: Demasiada maldad en el mundo. Creo que, puesto que Jesús se dirigía a fariseos y rabinos judíos, estaba hablando la parábola del hijo pródigo sobre ellos. Ellos eran los pilares de la antigua religión y tradiciones judías, como el hermano mayor que siempre estaba ahí. Pero despreciaban a la gente que había caído en pecado, como el hermano menor, y en lugar de alegrarse cuando un pecador se arrepentía y volvía al Padre, se enfadaban mucho y no participaban. Creo que puede haber un poco del hermano menor en cada uno de nosotros, si somos honestos. Pero también creo que puede haber un poco del hermano mayor en nosotros también. El problema humano es terrible y tal como nosotros hemos visto en Lucas 15, la única manera de resolverlo es recibir de Dios su amor incondicional. Esa es la clave que te dejamos hoy.
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1: 3:26 minutos.

cantores y salmistas proféticos que traigan cada día un rema de Dios para el pueblo del Señor. Hoy el rema para ti, iglesia, que me estás escuchando. Hoy es tu día, te dice el Señor. Es tiempo de que levantes tus manos y tomes fuerza y empieces a hacer.

0: levanta tus manos y dale gracias. En donde tú estés, donde te encuentres, hoy viene el manto de gloria sobre tu vida. Tu tabernáculo de adoración es restaurado. Me refiero a adoradores que quebrantan su corazón, adoradores que derraman su corazón delante de la presencia de Dios y que viven cada cosa que cantan, adoradores en espíritu y en verdad buscan a Dios.
1: Esta es la hora en Radio Dios Provee Internacional.
2: 3:30 minutos.

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1: 3:38.
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3: Temperatura 0 grados.

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1: 3:44 minutos.

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1: 3:50 minutos.

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1: 3:59.
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3: Temperatura 0 grados.
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6: Se han escrito más cosas extrañas y raras del libro de Apocalipsis que de cualquier otra parte de la palabra de Dios. Pero esta sección es realmente extraña y rara. Bienvenido a través de la Biblia, el programa donde conocemos a Dios en su palabra. Mi nombre es Geyel Ortiz y estoy contento de que usted esté con nosotros estudiando la Biblia, la palabra de Dios. Iniciamos con una expresión que quisiera repetir. Se han escrito más cosas extrañas y raras del libro de Apocalipsis que de cualquier otra parte de la palabra de Dios. Pero esta sección es realmente extraña y rara. Es así como el Dr. McGee, autor de este estudio bíblico, describía nuestro estudio actual en el libro de Apocalipsis. Extraño y raro. Es posible que no podamos descifrar cómo interpretar su rareza, pero nuestro maestro Samuel Montoya nos guía en la mejor explicación, una traducción literal que nos ha llevado por toda la palabra de Dios. 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Iniciamos nuestro tiempo de estudio en oración. Padre Celestial, sabemos que nuestra mente por sí sola no puede comprender tu palabra. Por eso te pedimos que nos hables a través de ella con la ayuda del Espíritu Santo, de manera que podamos entender y comprender lo que tienes para nosotros. En el nombre de Jesús oramos. Amén. Y ahora, iniciamos nuestro recorrido bíblico de hoy con las enseñanzas del Dr. McGee en la voz de nuestro maestro Samuel Montoya.
7: Continuamos hoy, amigo oyente, nuestro viaje por el libro de Apocalipsis. Estamos en el capítulo 9 y vamos a comenzar hoy nuestro estudio con el versículo 7. Y estamos aquí observando lo que se nos indica en cuanto a las tres últimas trompetas, y estas son llamadas las trompetas de los ayes, porque así es como se nos han presentado. Juan nos dijo en el último versículo del capítulo anterior que las tres trompetas siguientes serían las trompetas de los ayes. Hemos visto que al tocar la primera trompeta de estas últimas tres, vendrían sobre la tierra unas langostas que serían fuera de lo común, muy diferentes a las langostas que conocemos nosotros. Ahora él va a presentar una descripción de estas langostas en los versículos 7 al 10 de este capítulo 9 de Apocalipsis y que queremos leer a continuación. Nos dicen estos versículos: «El aspecto de las langostas era semejante a caballos preparados para la guerra. En las cabezas tenían como coronas de oro. Sus caras eran como caras humanas. Tenían cabello como cabello de mujer. Sus dientes eran como de leones. Tenían corazas como corazas de hierro. El ruido de sus alas era como el estruendo de muchos carros de caballos corriendo a la batalla. Tenían colas como de escorpiones y también aguijones. Y en sus colas tenían poder para dañar a los hombres durante 5 meses». Esta es la descripción de las langostas. Estamos seguros que usted está de acuerdo con nosotros que esto es algo terrible, aterrador, misterioso, una descripción bastante fuera de lo común. Sin embargo, queremos examinar esto un poquito más de cerca y creemos que aquí se nos revela una similitud extraordinaria con las langostas de Palestina, y creemos que es necesario notar esto. El doctor Marvin Vincent dice lo siguiente en su comentario sobre Apocalipsis. Dice, la similitud de la langosta a un caballo, especialmente a un caballo con armadura, es tan sorprendente que este insecto es llamado en el idioma alemán Hüpferd, es decir, un caballo de heno, y en italiano es cavaletta. Así es que este es el nombre que se le ha dado a las langostas. Se nos dice que las caras de las langostas se asemejaban a las caras de los hombres y que las antenas de las langostas son comparadas al cabello de una muchacha. Joel comparó los dientes de la langosta con aquellos de un león. Usted puede encontrar esto allá en Joel capítulo 1, versículo 6. Ahora, hay muchos que han comentado en cuanto a este ruido extraño que producen las langostas. Y el doctor Vincent cita nuevamente lo que dijo un escritor francés, y aquí tenemos esta cita. Dice, es difícil expresar el efecto que nos produce el ver toda la atmósfera llena por todos lados hasta una gran altura por una cantidad innumerable de estos insectos cuyo vuelo es lento y uniforme y cuyo ruido se asemeja al de la lluvia. Hay quienes hoy han tratado de comparar esta descripción a la de un avión. Bueno, debemos admitir que hay cierta semejanza allí. En cierta ocasión, hace mucho tiempo, un predicador decía que, siendo que el aguijón de estos insectos se encontraba en la cola, que eso se comparaba a un artillero en la cola de un avión. Bueno, eso está muy bien, pero ahora ya hemos pasado esa clase de avión al avión a reacción a chorro. Y quizá esto se parezca más a uno de estos aviones. Y ahora ya hemos entrado a la era de los cohetes, y el cohete es el arma del presente, y quizá a uno le gustaría compararlo a estos cohetes. Amigo oyente, nosotros no queremos compararlo a nada de lo que es conocido hoy, porque esta no es un arma del presente, sino del futuro. Es un arma que será utilizada en el período de la gran tribulación. Así es que no sabemos lo que será esto. Se nos dice que los hombres tienen hoy armamentos tan espantosos que hasta las potencias mundiales pueden sentarse a conversar en cuanto a esto hasta descubrir quién es el más fuerte. Cuando descubran esto, entonces van a actuar. Pero mientras tanto, no quieren moverse. Amigo oyente, estas armas deben ser algo terrible para hacer que estos hombres puedan sentarse a conversar cuando se encuentran en lados opuestos. Así es que ni siquiera trataremos de compararlo a ninguna de las armas que se conocen hoy. Pero van a causar daño a los hombres durante 5 meses. Ahora, en el versículo 11 de este capítulo 9 de Apocalipsis leemos, «Y tienen por rey sobre ellos al ángel del abismo, cuyo nombre en hebreo es Abadón y en griego Apolión». Hay otra cosa que diferencia a estas langostas de las ordinarias, y es que tienen un rey sobre ellas. Proverbios capítulo 30, versículo 27 dice, «Las langostas que no tienen rey, y salen todas por cuadrillas». Este rey que se menciona aquí es uno de los ángeles caídos, lo que nos hace pensar que es el hombre de confianza, el secuaz principal de Satanás, y a él se le permite que encabece esta invasión de la tierra por primera vez. Esto va a ser algo verdaderamente aterrador. En hebreo, su nombre significa destrucción, y en griego, destructor. Significa lo mismo, y él encabeza eso. Esto confirma lo que Daniel nos dijo en cuanto al mundo de los demonios, los ángeles caídos, que estaba dividido en grados. Había generales, coroneles, tenientes, sargentos y soldados rasos. Y creemos que usted puede encontrar que los ángeles de Dios han sido divididos de la misma manera como pudimos ver allá en el libro de Efesios. Ahora, en el versículo 12 de este capítulo 9 de Apocalipsis leemos, «El primer ay pasó. He aquí, vienen aún 2 ayes después de esto». Ahora, se nos ha presentado el primer ay, y nosotros creemos que tiene lugar en la última mitad del período de la gran tribulación y tuvo una duración de 5 meses. Aparentemente, los últimos 2 reyes cubrirán el período restante. Y la advertencia aquí indica que vendrán cosas peores. Y la siguiente trompeta revela que no era una advertencia sin base, digamos de paso. Llegamos ahora a la sexta trompeta. Y aquí tenemos a ángeles que estaban atados y que son desatados en el río Éufrates. Leamos los versículos 13 y 14 ahora. El sexto ángel tocó la trompeta, y oí una voz de entre los 4 cuernos del altar de oro que estaba delante de Dios, diciendo al sexto ángel que tenía la trompeta, desata a los cuatro ángeles que están atados junto al gran río Éufrates. Notemos esto, amigo oyente. Cuando el sexto ángel tocó la trompeta, se escuchó una voz de mando que provenía de los cuernos del altar de oro. Ese altar de oro es aquello de lo cual él habló en el tabernáculo aquí en la tierra, y allí es donde, usted recordará en el capítulo 8, el ángel ofreció oración al principio del toque de las trompetas. El sexto ángel no solo toca la trompeta, sino que se le da una orden de desatar a cuatro ángeles que estaban atados en el río Éufrates. Este ángel, a su vez, recibe órdenes de una voz que proviene del altar. ¿Y de quién es esa voz? Aquí se nos dice, y oí una voz de entre los cuatro cuernos del altar de oro. Bueno, amigo oyente, es Cristo. Él ha abierto el séptimo sello, y este séptimo sello lleva a las trompetas, y luego nos llevará a las siete personalidades, y después a las siete copas de la ira aquí en Apocalipsis. Todo esto unido entre sí. Ahora, estos ángeles atados evidentemente son malos porque, estarían atados si no fueran malos. Y el dejarlos libres desata una ola de destrucción en la tierra. Ellos estaban atados, aparte de los demás, creemos nosotros, a causa de la enormidad de su crimen. Ahora, ¿por qué estaban ellos atados en ese lugar en particular, junto al río Éufrates? Aunque esto es algo difícil de explicar, la importancia de esta zona en las Escrituras no puede ser dejada de lado. El Jardín del Edén se encontraba en alguna parte de esta sección. Allí comenzó el pecado de la humanidad y allí se cometió el primer asesinato. Allí se llevó a cabo la primera guerra y allí fue donde comenzó el diluvio y se extendió sobre toda la tierra. Y aquí es donde se erigió la Torre de Babel. Y a esta zona fueron llevados los israelitas de la cautividad babilónica. Y Babilonia fue la fuente de la idolatría, y aquí tenemos el levantamiento final del pecado sobre la tierra durante el período de la gran tribulación. Así es que el Éufrates en realidad señala la división entre el oriente y el occidente. Fue Kipling quien dijo, «El oriente es el oriente y el occidente es el occidente, y nunca llegarán a juntarse». Bueno, eso es cierto hasta cierto punto. Quizá ha habido una influencia restringente en el pasado que ha evitado que las multitudes del oriente se viertan sobre el occidente, pero eso será roto algún día. Fue Napoleón quien dijo, «China es un gigante dormido, y que Dios tenga piedad de la generación que lo despierte». Bueno, ahora está despierto, ya se ha despertado, y allí está un cuarto de la población del mundo. Y si usted toma a los pueblos del Lejano Oriente, entre el río Yangtze-Kiang, o río Azul, y el río Éufrates, allí uno tiene la mayoría de la población del mundo. Supongamos que esta gente comience a avanzar, y lo van a hacer algún día. Ese río ha sido el punto divisorio desde la época de Alejandro Magno. Desde entonces, el hombre blanco ha tenido su día, y el colonialismo en lo que al hombre blanco se refiere prácticamente ha concluido. Hay otra clase de colonialismo, pero no vamos a hablar de eso ahora. Pero las razas de color se están despertando y antes habían sido mantenidas como si estuvieran atadas. Aparentemente estos cuatro ángeles mencionados aquí han tenido algo que ver con esto. Recuerde usted que Zacarías en el capítulo 5 ubica a Babilonia como el último baluarte de la religión falsa, y allí es donde tendrá lugar. Ese será el último baluarte de Satanás. Estos cuatro ángeles son desatados. Y en la primera parte del versículo 15 de este capítulo

Ahora una tercera parte es quitada, y más de la tercera parte de la población de la tierra ha sido destruida en el período de la gran tribulación. ¿No nos sorprende entonces que el Señor Jesucristo hubiera dicho, y si aquellos días no fuesen acortados, nadie sería salvo? Ahora el versículo 16 de este capítulo 9 de Apocalipsis dice, y el número de los ejércitos de los jinetes era 200 millones. Yo oí su número. Y podríamos decir que China y la India y el Japón podrían tener esa cantidad el día de mañana. El tamaño de este ejército es algo fantástico en realidad. Y en esa zona es donde se encuentra hoy la mayor parte de la población del mundo. Y amigo oyente, que Dios ayude al hombre blanco cuando esos ángeles sean desatados. No va a tener ninguna oportunidad. Lo que tenemos aquí es una invasión total del mundo de los demonios, lo que vimos en las langostas. Su motivación ahora es para una guerra mundial. En realidad, hasta el presente no hemos tenido una tercera guerra mundial donde toda nación del mundo haya participado. Eso tendrá lugar en el período de la gran tribulación. Y aquí tenemos a 200 millones. Ahora, ¿son estos seres humanos? Hasta ahora hemos indicado esto, pero lo que en realidad creemos es que aquí tenemos una invasión del mundo de los demonios, el cual es un resultado de haber abierto Satanás la puerta del pozo que lleva al abismo. La siguiente descripción de estos jinetes confirma este hecho. Leamos los versículos 17 y 18 de este capítulo 9 de Apocalipsis. Así vi en visión los caballos y a sus jinetes, los cuales tenían corazas de fuego, de zafiro y de azufre. Y las cabezas de los caballos eran como cabezas de leones, y de su boca salían fuego, humo y azufre. Por estas tres plagas fue muerta la tercera parte de los hombres, por el fuego, el humo y el azufre que salían de su boca. Se supone que estos sean tanques. Bueno, no nos oponemos a que alguien diga esto. Pero, ¿cómo sabe uno que estos serán tanques? Estamos hablando aquí de un período que aún está en el futuro. Puede que así sea, pero nos imaginamos que para entonces tendrán algo mucho más refinado y sofisticado de lo que existe hoy. Y el versículo 18 dice, por estas tres plagas fue muerta la tercera parte de los hombres, por el fuego, el humo y el azufre que salían de su boca. Ahora notemos que los colores de estos jinetes no solo son llamativos y muy coloridos, sino que son fuera de lo común. El fuego es rojo vivo. El zafiro es un color azul oscuro, y el azufre es un color amarillento. El caballo es el animal de la guerra. Lo que está sucediendo ahora en realidad es que el infierno está guerreando contra la humanidad. Nos estamos refiriendo al mundo de los demonios. Estas criaturas son algo muy fuera de lo común y probablemente son demonios o son controlados por los demonios. Aquí tenemos, pues, una descripción literal de ellos. El doctor William R. Newell dice en su libro sobre Apocalipsis lo siguiente: «Cree, entonces no necesitarás ningún comentario». El problema con los hombres cuando llegan al libro de Apocalipsis es que dicen, «Ah, es muy difícil de comprender y uno no lo puede interpretar». Amigo oyente, el problema es que usted no cree en lo que dice aquí. Si usted lo creyera, si lo leyera, entonces podría apreciar que es muy claro. Esto en cuanto a esa visión de los caballos y sus jinetes que están obrando en este período. Estas tres plagas mencionadas aquí son plagas literales. El fuego es algo literal, también es el humo y el azufre. Tenemos aquí la misma cosa que estuvo presente en la destrucción de Sodoma y Gomorra. Creemos que este mundo será peor que Sodoma y Gomorra durante ese período. Podemos mencionar que la homosexualidad hoy se considera algo respetable. Así era en Sodoma y Gomorra. Pero esa gente desapareció. Dios la hizo desaparecer. ¿Cree usted, amigo oyente, que Dios va a permitir que la humanidad pase a la eternidad como una criatura anormal o antinatural? Si usted cree eso, creemos que está muy equivocado. Bien, sigamos adelante. Una tercera parte de la población ha muerto y otra tercera parte de la naturaleza había sido afectada anteriormente, pero la humanidad no ha sido tocada. Ahora, si la población del mundo fuera 1.500 millones, esto indicaría entonces que 500 millones morirían. Recuerde que una cuarta parte ya había muerto bajo el cuarto sello. El que la población del mundo sea diezmada de manera tan terrible parece incompatible con toda la historia. Esto hasta que cayó la primera bomba atómica sobre Hiroshima, porque desde entonces los hombres han estado utilizando un lenguaje

0: pasaje más aterrador aún que el de Apocalipsis. Hablan ahora de una aniquilación total de los habitantes de la tierra. Pero el Señor Jesucristo dijo que Él no iba a permitir eso. Él dijo, «Y si aquellos días no fuesen acortados, nadie sería salvo». La raza humana se suicidaría. Y en el versículo 19 de este capítulo 9 de Apocalipsis leemos, «Pues el poder de los caballos estaba en su boca y en sus colas, porque sus colas, semejantes a serpientes, tenían cabezas y con ellas dañaban». Estos caballos no son naturales. Son capaces de dar muerte con sus bocas, y lo más extraño de todo es que en lugar de tener colas normales, estas son semejantes a serpientes que también están destruyendo a la humanidad. Y en los dos últimos versículos de este capítulo 9 de Apocalipsis, los versículos 20 y 21, leemos, «Y los otros hombres que no fueron muertos con estas plagas, ni aun así se arrepintieron de las obras de sus manos, ni dejaron de adorar a los demonios y a las imágenes de oro, de plata, de bronce, de piedra y de madera, las cuales no pueden ver, ni oír, ni andar, y no se arrepintieron de sus homicidios, ni de sus hechicerías, ni de su fornicación, ni de sus hurtos». Amigo oyente, ya se nos está terminando el tiempo para este programa, pero queremos decir esto al terminar. La palabra que se ha traducido aquí por hechicería es la palabra griega farmakeia. De allí viene la palabra farmacia. Tiene que ver con drogas. Y este va a ser un periodo donde no podrán ser controladas las drogas. ¡Qué cuadro el que tenemos aquí, amigo oyente! Y bien, vamos a detenernos aquí por hoy. Y Dios mediante, en nuestro próximo programa, vamos a observar este cuadro más de cerca. Estamos seguros que usted querrá acompañarnos. Que Dios le bendiga ricamente.
1: Despedida. Es nuestra oración que usted haya podido entender y comprender las verdades bíblicas que hemos estudiado en el día de hoy. Muchas gracias al maestro Samuel Montoya por guiarnos y dirigirnos en el estudio bíblico de hoy. En nuestro próximo programa, el autobús bíblico continuará su recorrido por el capítulo 9 y entraremos al capítulo 10. Estamos estudiando el libro de Apocalipsis. 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
1: 4:29.
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1: Un saludo cordial desde La Habana, Cuba. Con frecuencia los creyentes en Cristo se enredan en fuertes discusiones teológicas acerca de algunas enseñanzas bíblicas, causando divisiones en la iglesia. Todo indica que tenemos predisposición a implementar fuertes y acaloradas discusiones cuando una verdad bíblica nos asombra o incomoda en vez de entregarnos a la adoración y a la obediencia absoluta. Esa debilidad por discutir parece que la heredamos de los 12 primeros discípulos. La primera vez que ellos discutieron fue porque oyeron a Jesús hablar de la levadura de los fariseos y de Herodes y no entendieron nada. Ahí se armó la primera controversia apostólica en la historia del cristianismo. Poco después, cuando sucedió la transfiguración del Señor, un evento tan glorioso y espiritual, Pedro, Jacobo y Juan terminaron discutiendo. Más tarde, los discípulos también discutieron sobre cuál de ellos sería el mayor en el reino de los cielos y sobre quién de ellos sería capaz de traicionar al Maestro. Es evidente que las discusiones apostólicas fueron provocadas por actitudes peculiares e intereses personales o por temores y dudas inquietantes. Si conoces la historia de las grandes controversias teológicas en la historia del cristianismo, te darás cuenta de que esas razones expresadas estuvieron presentes en ellas. En fin, la realidad es que los discípulos de Jesús de todos los tiempos se han enredado en discusiones y controversias sin fin. No hemos hecho caso, qué vergüenza, a algunas recomendaciones bíblicas que están clarísimas. Por ejemplo, la Biblia enseña que el siervo del Señor no debe ser contencioso, sino amable para con todos, apto para enseñar, sufrido, que con mansedumbre corrija a los que se oponen. Hay una diferencia muy grande entre provocar una discusión y el hecho de la necesidad de corregir o aclarar con mansedumbre a los que tengan una opinión errónea o se opongan a las enseñanzas de la Biblia tal como nosotros humildemente las entendemos. Es triste, pero he observado muchas discusiones en mi vida donde los hermanos se hieren unos a los otros, causando división dentro de la iglesia. Olvidan, sin duda, una recomendación paulina muy importante. Pablo dijo enfáticamente en 1 Corintios capítulo 11, versículo 16, con todo eso, si alguno quiere ser contencioso, nosotros no tenemos esa costumbre ni las iglesias de Dios. Este último pasaje es la conclusión paulina tras expresar algunas opiniones suyas sobre si las mujeres debían cubrirse o no la cabeza en el culto. Debiéramos recordar su consejo cuando nos tiente el deseo de participar en una discusión. Los cristianos, según la Biblia, no debemos ser contenciosos.
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1: 4:35 minutos.

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1: 4:45.
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1: 4:49 minutos.

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1: 4:53 minutos.

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1: 5:03.
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4: Bendito sea el Dios de Israel.
5: Temperatura 0 grados.

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1: 5:11.

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1: 5:20.
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3: Temperatura 0 grados.
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1: 5:24 minutos.

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1: 5:29 minutos.

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2: 5:40.
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1: 5:47 minutos.

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Libertad anhelada. Podríamos coincidir en la afirmación de que después de la vida, la libertad es lo más valorado por la mayoría de las personas. Aunque hemos avanzado como civilización a través de elementos tecnológicos inclinados al confort y el placer, admitamos que la esclavitud humana es una amarga realidad que nos golpea en la cara y se escabulle cual fantasma y pareciera perpetuarse. La palabra de Dios pone el dedo en la llaga al ubicar el origen de este mal en el hecho de que los seres humanos, fuera del propósito de Dios, están condenados a ser esclavos de sí mismos y a esclavizar a sus semejantes, y por buenos que parezcan ser, siempre quedarán muy por debajo del diseño de Dios para lograr su mayor potencial, ser plenos y felices. Dios ha provisto la salida para transformar esta realidad y brindar real libertad al ser humano. A través de Jesucristo, Él provee la solución, pues Él mismo es quien otorga la libertad. Es Él mismo quien encarna la verdad y esta es la que hace libre a la persona, libre del pecado que esclaviza, que lo lleva a maltratar y esclavizar a sus semejantes y a la creación a su alrededor. La esclavitud ejerce su poder a través del amor unipersonal, amor por su pecado, a tal punto que la persona no distingue la esclavitud de la libertad, que es esclavo de sus malos deseos, los cuales justifica y engaña a su propia conciencia, a los demás, y pretende engañar a Dios. Ser libre requiere conocer la verdad. La libertad anhelada es posible. Atrévete a vivir y ser libre en Cristo. Meditación escrita por Ismael Melo, República Dominicana.

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2: 5:53.
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1: Sé que algún día lo veré claro. Dios no se equivoca. Jamás.

Muy buenas tardes, queridos hermanos, buenas tardes, mis amigos, ¿cómo están todos ustedes? De esta manera damos comienzo a la programación de la tarde de hoy, restaurando los muros caídos. Soy Williams Hill, haciéndote compañía hasta las 6:55, 7 de la noche. Que Dios añada bendición en la vida de las personas que en esta tarde nos están escuchando de los diferentes lugares. Dios te bendiga, Dios obre de una manera muy, pero muy especial. Gracias por acompañarnos, gracias por ayudarnos, gracias por permitirnos a nosotros poder seguir hacia adelante. Así que Dios te bendiga de una manera muy, pero muy especial. Padre, en el nombre de Jesús, te bendecimos, te adoramos, te glorificamos. Dios, es una bendición que tú me brindas de poder llegar a ti, de poder hablar contigo, de poder decirte que me perdone, de poder decirte, Señor, que yo dependo de usted, que tú eres mi fuerza, mi sostén, mi ayuda, mi fortaleza. De ti yo dependo y siempre lo haré. Ayúdame, Señor, a vivir para ti, para tu gloria y para tu honra. Yo quiero sentir tu presencia, yo quiero que tú te muevas en mi vida, yo quiero que tú obres de una forma muy especial. Gracias, Señor mío y Dios mío, por tan grandes bendiciones. En el nombre poderoso de Jesús. Amén y amén. 809-905-6749 están disponibles para que usted se comunique con nosotros. Gracias por acompañarnos en la tarde de hoy. Una tarde calurosa. Mis hermanos, pero contentos nos sentimos porque con nosotros está quien todo lo puede, con quien todo lo ve, quien te conoce, me conoce y sabe de lo que nosotros somos capaces, de lo que nosotros somos capaces. Así que Dios te bendiga de una manera muy especial.

Habita aquí, mi Señor. Toma todo el control de mi vida, de mi familia. Obra tú de una forma muy especial en la vida de cada uno de nosotros. Dios te bendiga. Dios añada bendición en la vida de las personas que siguen escuchando la programación de la tarde de hoy. Gracias por acompañarnos. Gracias por permitirnos llegar hasta tu casa, hasta tu vida. Dios te bendiga, amigo, hermano. Dios derrame bendiciones en la vida de las personas que siguen escuchando el programa. Así que vamos a continuar. Y cuando retornemos, cuando regresemos, venimos con más de la programación. Vamos a estar compartiendo la palabra del Señor. Vamos a estar orando. Vamos a estar clamando por tantas personas que lo necesitan. Usted también necesita entregarse a Cristo. Venga Él, para que sea Él quien te dé salvación y vida eterna. Sea Él que cambie tu vida, que cambie tu entorno donde tú estás. Así que Dios te bendiga de una forma muy, pero muy especial. Milagro en silencio. Yo sé que Dios está buscando que nosotros hablemos menos y creamos más.

Qué bueno es el Señor. Cuando nosotros esperamos en Él, nosotros podemos estar tranquilos, seguros de que Dios contesta, de que Dios da respuestas que son de bendiciones para nuestra vida y para nuestra familia. Así que Dios te bendiga de una forma muy especial. Dios añada bendición en la vida de las personas que están por ahí escuchando la programación. Sigan entrando, mis hermanos. Yo quiero que ustedes nos ayuden. Yo necesito la ayuda de ustedes, de que ustedes compartan esta transmisión, este link con otras personas. Hágalo, mi hermano. Usted no sabe cuánto nos bendice si lo hace. Hay tantas vidas que todavía no conocen del Señor y que necesitan tener un encuentro personal con Él. Ahora bien, mis hermanos, para él poder tener un encuentro personal, la persona con el Señor, es necesario que escuchen el Evangelio. Y la Biblia es que establece eso. Que ¿cómo van a escuchar o cómo van a creer si no hay quien le predique? ¿Y cómo van a venir al arrepentimiento? ¿Cómo pueden hacerlo si nadie le está llevando la palabra? Entonces, ayúdenos a llevarla, ayúdenos a predicarle, ayúdenos a decirle a esta sociedad que Cristo Jesús salva y transforma el corazón del ser humano. Si usted le permite a Cristo que le salve, Él está dispuesto a hacerlo. Pero ayúdanos, ayúdanos, ayúdanos, ayúdanos, ayúdanos, ayúdanos. También te pedimos que nos ayude a orar. Tenemos como cada año la EBDB.

Escuela Bíblica de Verano, donde muchos niños le predicamos el Evangelio. Y para este año tenemos 2 días, viernes 17 y sábado 18 del mes en curso, donde estaremos compartiendo la palabra del Señor, la palabra del Señor. Así que yo te motivo para que tú nos ayudes también con esta actividad, orando, orando, orando. Le estamos llevando el mensaje de la palabra del Señor. Esta actividad la estaremos haciendo a las 9 de la mañana, de 9 a 11 de la mañana, en la congregación donde estamos. Esto sería, ajá, déjame ver si es así, ajá, viernes 17 y sábado 18 de julio, del mes que estamos, de 9 a 11 de la mañana. Estaremos compartiendo la palabra del Señor con los niños, con los niños. Entonces, queremos que tú nos ayude a orar, nos ayude, porque quienes escuchan esta programación saben que nosotros cada año hacemos esta actividad con los niños y tenemos algunos hermanos que nos ayudan, que nos apoyan con una aportación para esta actividad. Queremos ganar, queremos proclamar la grandeza del Señor a un mundo que no conoce del Señor. Y la Biblia dice: instruye al niño en su camino, y aun cuando fuere viejo, no se apartará de él, no se apartará de él. Así que Dios te bendiga de una forma muy especial. Dios añada bendiciones de una manera maravillosa en la vida de tantas personas que lo necesitan, que requieren que Dios obre en la vida de ellos. Necesitamos, requerimos buscar, como dice la Biblia, que debemos instruirlo a esos niños en el camino del Señor, y aun cuando fuere viejo no se apartarían del Señor. Ahí está la promo que tenemos, donde estamos compartiendo, y esto lo vamos a estar promocionando, como lo hacemos siempre, cada año. Buscamos una persona que nos sale a anunciar por la comunidad completa, para que aquellos que no puedan sus niños enviarlo, los padres puedan enviar a los niños, y así nosotros compartir la palabra del Señor. Precisamente lo que dice la Biblia: instruir al niño en su camino, y aun cuando fuere viejo no se aparten. Ellos pueden apartarse, pueden alejarse, pero nosotros cumplimos con el mandato, con la gran comisión, y es de ir por todo el mundo a predicar el Evangelio. A los que creyeren, esos serán salvos, mas los que no creyeren, estos serán condenados. No queremos que nadie se pierda, es el deseo del Señor, que nadie se pierda, sino que todos procedan al arrepentimiento. Así que Dios te bendiga, amado amigo, amado hermano. Gracias por acompañarnos, gracias por bendecirnos. Nos sentimos más que afortunados porque Dios nos ha ayudado. Vamos a seguir con el programa de esta tarde. Dios te bendiga a ti y a los tuyos de una forma muy especial.

Gloria sea el nombre de nuestro Señor y Salvador Jesucristo. Qué bueno es el Señor. Qué bueno es poder saber que Dios está con nosotros. Dios es bueno. Estás en sintonía de su programa Restaurando los Muros Caídos. Así que continuamos. Qué bueno poder.

que dice el Salmo, lo que dice el Salmo 1, precisamente yo lo voy a mirar de forma rápida. Comienza diciendo precisamente eso. Bienaventurado el varón que no anduvo en consejo de malos, ni anduvo en camino de pecadores, ni en silla de escarnecedores se ha sentado, sino que en la ley de Jehová está su delicia, y en su ley medita de día y de noche. Será como árbol plantado junto a corrientes de aguas, que da su fruto a su tiempo, y su hoja no cae, y todo lo que hace prospera. No así a los malos, que son como el tamo que arrebata el viento. Por tanto, no se levantarán los malos en el juicio, ni los pecadores en la congregación de los justos, porque Jehová conoce el camino de los justos, mas a la senda de los malos perecerá. Bendito sea el nombre de nuestro Señor y Salvador Jesucristo. ¡Qué bendición, amado amigo, amado hermano! Este es el salmista, pues de verdad uno se goza al ver como el salmista dice que tiene una confianza en alguien grande, en el Dios que no se olvida, que no tiene la vista gorda para pasar por alto tu trabajo, tu responsabilidad, tu sacrificio, tus esfuerzos, la lucha que tú tienes. Dios la conoce, la tuya y la mía, y por eso Él no la pasa por alto. No hacía lo malo, dice la Biblia, dice el salmista. El Dios que servimos es diferente. El Dios que servimos es diferente. Bendito sea el nombre del Señor.

¿En quién está tu delicia? Es la pregunta. ¿Qué te deleita a ti? ¿Te deleita la palabra del Señor cuando la puedes leer, cuando la puedes saborear? Es maravilloso. A mí la palabra de Dios me llena de gozo, de tranquilidad. Me da esa paz que cada día me motiva a seguir hacia adelante, me hace levantarme. A pesar de todas mis faltas, son muchas, muchas, muchas, son incontables. Y a veces eso me hace sentir mal. ¿Sabe por qué, mis queridos amigos y hermanos? Porque mi deseo es agradar al Señor. Mi delicia está en Él, en el Dios de mi salvación, en el Dios que me sostiene, en el Dios que me da paz, en el Dios que me da gozo, en el Dios que me ayuda a poder seguir hacia adelante. ¿Y a ti qué te deleita? ¿Tu deleite está en quién? ¿En quién está tu deleite? ¿Está en el Señor? ¿Está en quién? Qué bueno es saber que Dios está ahí como poderoso gigante, que Dios siempre nos ha ayudado a podernos levantar y seguir hacia adelante. Si no fuera por su fidelidad, ¿dónde estaríamos en el día de hoy? Yo siempre analizo eso y digo, si Dios no fuera mi Señor, si Él no fuera quien guiara mis pasos, hace tiempo que yo hubiese fracasado, hace tiempo que hubiese terminado en el hoyo de la desesperación, en el pozo en el hoyo cenagoso, en medio de la situación que cada día nos empuja y nos hace muchas veces apartarnos de nuestro Señor y Salvador Jesucristo. Qué bueno, qué bueno, qué bueno, amados hermanos, amados amigos. Dios es bueno, Él es fiel, Él es bondadoso, misericordioso para con nosotros. Dios no nos falla, Él no te ha fallado. Recuérdalo, Él no te ha fallado ni te va a fallar. Él siempre va a estar ahí contigo donde quiera que tú vayas, donde quiera que tú te encuentres. Déjale al Señor que obre sobre ti. Déjale al Señor que obre sobre tu familia. Que sea Él quien te defienda. Sí, me escuchaste. Deja que Dios te defienda. Amado amigo, hermano, amado hermano, deja que Dios te defienda. Nosotros hablamos muchísimo. Nosotros hacemos juicio. Nosotros discutimos. Nosotros nos quejamos. Nosotros hacemos tantas cosas. Pero nos olvidamos que Dios está con nosotros. Que el único que nos puede defender, y lo hace bien, se llama Dios, que Él es el que está ahí como poderoso gigante. Constantemente, yo siempre recuerdo, hace muchos años, yo estaba viviendo, experimentando una situación bien difícil, muchos años, donde fui perjudicado sin yo haber hecho nada. Y recuerdo como ahora que le dije, Señor, sé tú mi juez, sé tú mi defensor, no mi juez, sé tú mi defensor, porque tú sabes que yo no he hecho nada. Y sabe que el Señor obró de una manera especial, de una manera maravillosa. Yo puedo darlo de testimonio de que Dios defendió mi causa y lo ha venido haciendo todos estos años. Ha venido haciéndolo todos estos años. Y todos estos años Él es que me ha ayudado a poder permanecer cayéndome, sí. ¿Cuántas veces he caído? Miren, mis hermanos, son incontables las veces que yo he caído, que me he ido de boca. Que a pesar de que Dios me ha mostrado, me ha motivado a no hacerlo, he caído. Pero gracias a Él me he podido levantar, he podido seguir hacia adelante, aunque en medio de la tempestad, de la dificultad, yo te puedo decir que Dios ha sido bueno, que Dios ha sido fiel. Dios no nos deja, no te desampara, Dios no te va a dejar, no importa lo que tú estés viviendo ahora mismo. Yo no sé lo que tú estás experimentando. Yo no sé cuál sea tu peor situación. Es probable que tú ahora mismo no encuentras qué hacer. Tienes muchas deudas. Tú no eres el único. Tienes problemas familiares. Tampoco. Tienes problemas de enfermedad. Hay muchísimos que están pasando por esa situación. Tienes problemas de muchas tentaciones. ¡Uf! Es increíble. Lo único que yo te puedo decir es que Dios es bueno. Que Dios no nos va a dejar solo. Que Dios no nos va a dejar solo. Dios nos va a ayudar. Dios nos va a sostener. Dios va a levantarte. Dios te va a ayudar.
en medio de todo esto que tú estás experimentando. Eso que tú estás viviendo, eso que tú estás experimentando, Dios lo sabe y Dios te va a sacar a camino, te va a llevar a camino donde tú probablemente no pensaste que iba a llegar. Y yo te lo puedo decir por experiencia vivida, porque yo sí te puedo decir lo grande que es Dios, de la forma que obra Dios, de la manera que Dios se ha manifestado, de la manera que Dios me ha ayudado cuando a Él yo he clamado. Dios siempre ha estado ahí.

Qué hermosa alabanza, este salmo es precioso. Usted saber de que Dios te va a guardar, que Él protege tu entrada y tu salida donde quiera que tú vayas. Tú puedes adorar el nombre del Señor. Adórale, adórale, adórale ahí donde te encuentras, porque Dios es bueno, Dios es fiel. Él no nos ha dejado, siempre ha estado con nosotros en medio de la tempestad, en medio de la dificultad. Esa situación que tú estás viviendo tiene solución, porque Dios está contigo como poderoso gigante. Dile al Señor que Él es tu ayuda, que Él es tu fuerza, que Él es tu sostén, y que tú estás confiado en cualquiera que sea la decisión que Él tome. Es buena. Cualquiera decisión que Dios tome es buena. Y Él la va a hacer para beneficio nuestro. Dios te bendiga, Dios te guarde, Dios te sustente, Dios dirija tus pasos, Dios te dé la fuerza para que tú puedas seguir hacia adelante en el camino del Señor. Dios está ahí como poderoso gigante. Padre, en el nombre de Jesús, yo clamo delante de usted, porque yo sé de lo que usted es capaz. Yo sé que tú no nos dejes en vergüenza. Yo no tengo temor, porque yo sé que cuento contigo. Mi temor es poder no agradarte. Mi temor, Señor, es apartarme de ti. Mi temor es partir de este mundo sin tenerte a ti. Pero si tú estás conmigo, Dios, ¿quién contra mí? Si tú eres mi Señor, ¿quién podrá destruirme? ¿Quién podrá hacerme daño, Dios? Yo estoy confiado en tu palabra. Yo estoy confiado en tu promesa, Dios mío, que son cada día nueva, cada mañana, dice tu palabra. Son nuevas cada mañana. Y yo te adoro, Dios mío. Yo te adoro, Padre. Yo te adoro. Yo honro tu nombre, ensalzo tu nombre. Yo te doy la gloria y la honra. Yo te doy la adoración porque tú lo mereces, Dios mío. Gracias, Señor mío y Dios mío, porque tú has sido bueno, porque tú eres bueno, porque tú eres fiel, Dios mío. Gracias por tu bondad, gracias por tu fidelidad. Gracias, Señor, porque yo puedo contar contigo. Señor, en medio de la tempestad, tú eres mi Señor. Aquellos, Señor, que han perdido un ser querido, que en este día, Señor, están pasando por momentos difíciles. Señor, que se sienten tristes, se sienten sin fuerza, sienten un dolor profundo, Dios, tú eres que puede hacer quitar ese dolor y darle la sanidad que tanto lo necesitan, Dios. Tú dices que estemos, Señor, que lloremos con el que llora y podamos sonreír o celebrar con el que celebra. Dios, nosotros confiamos en ti y por eso nosotros oramos, por eso nosotros clamamos, por eso nosotros intercedemos delante de la presencia suya. Por eso nosotros pedimos a usted que obre de una manera muy especial. Manifiéstese, Dios mío. Glorifíquese, Señor. Derrama tu poder, derrama tu gloria, derrama tu paz. Trae salvación, trae liberación, trae salvación, trae cambio de vida. Cubre los hogares, cubre la familia. Dios, cubre la familia. Guarda la familia, guarda los hogares. Cúbrelo con tu presencia. Reprende todo espíritu de las tinieblas. Echa todo poder satánico que está destruyendo, que está dañando, que está impidiendo, Señor, que tu pueblo te glorifique, te ensalce, te adore, Dios mío. Manifiéstate, Señor, glorifícate, Dios mío. Obra tú, Dios mío, de una forma muy especial. Ten misericordia, Dios, ten misericordia de los que no te conocen. Ten misericordia de los que están sin ti. Ten misericordia de los que viven sin ti. Glorifícate, Dios mío. Danos, Señor, la fuerza. No nos desampares. No nos deje, Dios mío. Tú sabes que te necesitamos. Nosotros dependemos de ti, Dios mío. Ayúdanos a poder visualizarte, a poder caminar con usted. Señor, ayúdanos a obedecerte, a servirte, a honrarte. Reprende todo espíritu de las tinieblas. Señor, reprende todo plan del diablo, Dios mío, que quiere destruirnos, que quiere alejarnos de tu camino, que quiere, Señor, engañarnos, que quiere mostrarnos que nosotros no damos para nada, que estamos perdidos, que no tenemos esperanza, que tú nos rechazaste,
que ya no tenemos esperanza, Dios mío, pero nosotros vamos a seguir. Tú dices en tu palabra que un corazón contrito y humillado jamás tú desprecias, que el que viene a ti tú no le echas fuera, Dios mío. No nos cansaremos de decirte, Señor, estamos aquí porque hemos confiado en ti, estamos aquí porque creemos de que no hemos creído en vano, de que no hemos confiado en un Dios que se olvida, sino en uno que mantiene su promesa, que cumple su promesa, que obra a favor de aquellos que esperan en él. Glorifícate, Dios mío. Gracias por este tiempo. Gracias por tus bendiciones. Gracias, Dios mío, en el nombre poderoso de Jesús. Amén y amén. Señores, ya hemos llegado a la parte final por el día de hoy. Williams Hill se despide de ustedes hasta el próximo lunes. Dios te bendiga.

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2: Temperatura 0 grados.

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1: 6:59 minutos.

0: ¿Qué estás dispuesto a creer? Dice la publicidad de la película Luces Rojas, aparecida en DVD. No hay duda que algunas personas son especialmente crédulas, pero otras no. ¿Es por eso que algunos pueden creer cosas que a otros les parecen increíbles? La escéptica doctora Matheson, interpretada por Sigourney Weaver, se dedica a desenmascarar fraudes paranormales con su asistente Tom, el camaleónico actor Cillian Murphy, un aficionado al ilusionismo que, como Houdini, descubre los trucos de mediums como Paladino, Leonardo Sbaraglia, que lleva aquí el nombre de una leyenda del espiritismo en el siglo pasado. Nada más comenzar el film, entramos de hecho en una casa supuestamente embrujada para descubrir que es una niña la que provoca los fenómenos, que quiere volver a su antiguo hogar. Aunque el nombre de la doctora sea un homenaje al autor de El increíble hombre menguante, El diablo sobre ruedas o La leyenda de la casa del infierno, el director gallego Rodrigo Cortés no ha querido hacer una película fantástica, sino lo que él llama un thriller político de los 70, como si uno existiera una trama rigurosa de investigación con una especie de fondo de investigación no periodística, sino científica. Lo que pasa, dice Cortés, es que llega el momento en que la película se quiebra dramáticamente. Y así ocurre en la mitad. Recorriendo nuevos senderos, comienza a convertirse en una experiencia mucho más subjetiva, más psicológica, vivida casi en primera persona. Y es ahí donde la crítica encuentra que su obra se malogra. Ya que aunque el director, productor, guionista y montador de Luces Rojas cree que el film no propone ninguna conclusión, termina con cualquier ambigüedad en el peor desenlace posible. El esperado tercer largometraje de Cortés, después de su sorprendente concursante y el aclamado Varied, está destinado al ámbito internacional. Se presentó en el Festival de Sundance, invocando el magisterio de Hitchcock y el thriller psicológico de Bakula, Pollack, Lumet, Frankenheimer, la generación de la televisión. La primera parte es más directa y naturalista, para desmontar con la razón todos los casos de experiencia paranormal que se presentan. La segunda es más bien una contradicción sin sentido. Luces Rojas se construye sobre la base de la duda, como la única certeza posible. El título sugiere para Cortés notas discordantes, cosas que no deberían estar ahí. Magia, creencia, fraude, ciencia. Yo me definiría más bien como escéptico, dice su autor. Si escéptico es el que duda y no el que niega. Personalmente dudo de casi todo, porque no sé casi nada. Estoy interesado en tratar de entender. El póster que decora el laboratorio de la doctora Matheson tiene la imagen de un ovni. Es el mismo que el investigador del FBI, Fox Mulder, tenía en su despacho en la conocida serie de televisión Expediente X. Pero Cortés ha cambiado la frase. En vez de decir quiero creer, I want to believe, dice quiero comprender, I want to understand. ¿Hay algo más aparte de lo que vemos y conocemos?, se pregunta Weaver. En una investigación seria sobre cómo se manipula a la gente a creer ciertas cosas, su personaje cree que tras 30 años investigando estos fenómenos con los controles adecuados, todavía no ha visto un solo milagro. Solo hay un psíquico que se resiste a la cazafantasmas académica, el mentalista ciego que encarna Robert De Niro, un trasunto de Uri Geller, el israelí que el mago escéptico James Randi puso en evidencia al revelar sus trucos en televisión para doblar cucharas, para relojes, todo eso en los años 70. He pasado año y medio estudiando a ambos lados, dice Cortés, a los creyentes y a los escépticos. Y los dos se comportaban de manera parecida. Negaban todo aquello que no encajara con su filosofía. Rechazaban todo lo que se saliera de sus esquemas. La gente cree lo que quiere creer, aunque el creyente tiene el consuelo de saber que hay algo más, dice Cortés. La única manera de sacar un conejo de una chistera es metiéndolo antes, dice Tom al principio de la película. Es la filosofía de la doctora Matheson. Cuando oigo el sonido de un galope, no pienso en unicornios, pienso en caballos. La regla del pensamiento racional que se denomina la navaja de Ockham por el famoso teólogo franciscano, que entre varias hipótesis formuló que la más sencilla explicación siempre tiene que ser la verdadera. No podemos confundir la fe con la imaginación, ciertamente. No darse cuenta de la diferencia es no distinguir entre la realidad y la fantasía. Los cristianos creemos algo extraordinario, Dios hecho hombre, andando sobre la tierra. Algo imposible de creer para muchos. Pero no es que el creyente haga un esfuerzo especial para creer. Es que es un don de Dios, dice el apóstol Pablo escribiendo a los Efesios. Un regalo. ¿Es entonces algo irracional? Pues no llegamos a la fe por medio de la razón, pero no se puede contraponer la fe a la razón. El método científico no sirve para demostrar o para negar la fe. Nos dicen, no puedes probar la verdad de la fe. Y es cierto, pero tampoco puedes probar el amor de tu madre, ni demostrar siquiera que el sol va a salir mañana, ni que eres la misma persona de hace 10 años. No es tampoco muy racional creer que el azar produce causa y efecto. Jesús no rechaza al agnóstico, que como Cortés no niega la verdad, sino que quiere entender. Alguien ha dicho que hay más fe en la duda honesta que en la mitad de los credos. Tomás, como el protagonista de Luces Rojas, quiere saber qué hay después de la muerte. ¿Dónde está esa casa del padre a la que tú vas? ¿La tercera calle, pasado Marte? ¿Cómo piensas ir allí? ¿En cohete? ¿O de qué cielo estás hablando? ¿Cómo podemos creer estas cosas? Jesús respondió: Yo soy el camino, la verdad y la vida. Nadie viene al Padre si no es por mí. Jesús no habla de lugares, sino de personas. No se muestra como el guía para hacer este viaje, sino que habla de sí mismo como el camino. Es como si le dijera a Tomás, piensa en mí como el cielo. Tu problema es que no me conoces, le dice Jesús. Por supuesto que no has analizado la fórmula molecular de la muerte y la resurrección, pero es que tampoco necesitas hacerlo. Yo soy el camino. No te he hecho la derivación matemática de la realidad última, pero no hace falta, yo soy la verdad. No te he explicado la naturaleza filosófica de la existencia eterna, pero es que no la necesitas, yo soy la vida. La respuesta del agnosticismo es Cristo. Quien le conoce a Él, conoce al Padre, dice el Evangelio de Juan. Porque el cielo es una relación, no hay otro camino al Padre, sino por medio de Jesús. No te puedes excusar en la ignorancia. Tomás sabía más de lo que creía que sabía. Tenemos muchas preguntas, pero Jesús no ofrece las respuestas a cada una, se ofrece a sí mismo. Según él, la verdad última no está en un sistema de proposiciones, a demostrar lógicamente. Porque el Evangelio no es solo para intelectuales. La verdad última del universo está en una persona, Cristo Jesús. Solo se puede aceptar como aceptamos a una persona, con confianza, amor. Y toda relación personal es siempre un riesgo. Jesús te invita a arriesgarte con él. No te pide que dejes la cabeza y no tengas más preguntas, te pide que creas en él. Jesús es la respuesta. Tal vez nuestro problema es que no conocemos realmente a Jesús. Y entonces lo que tenemos que hacer es leer la Biblia, conocer los evangelios. Así es como uno se encuentra con él. Y mientras lo haces, habla a Dios. En su nombre, él te mostrará quién es. Porque Dios no juega al escondite contigo. Si realmente quieres encontrarle, lo harás. Es cuestión de buscar en el lugar correcto. Jesús dice, yo soy el camino.
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4: 7:08.

0: Quiero invitarte a cerrar tus ojos. Él es nuestro refugio en la tribulación, y Él es el refugio y el descanso para todo aquel que vaga, que camina sin Él. Y si tú estás aquí en esta noche y te sientes lejos, te sientes cansado, te sientes afligido, Él ha preparado un lugar precioso para ti, un lugar de esperanza, un lugar de bendición. Y Él quiere darte refugio en esta noche, refugio en su presencia, en sus caminos.
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2: 7:20.
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1: 7:25 minutos.

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1: 7:40.
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3: Temperatura 0 grados.

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1: 7:46 minutos.

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1: 7:50 minutos.

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1: 7:59.
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3: Bendito sea el nombre de Dios, Él sea bendito.
4: Bendito sea el Dios de Israel.
5: Temperatura 0 grados.